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hombre enfrentó a la justicia tras una discusión con un vecino. Fue formalizado por el delito de amenazas y daños. Colisión y volcamiento ocurrida en el sector céntrico dejó lesionados. En tanto, un chofer ebrio chocó contra el cierre perimetral de una vivienda. Denunciaron en la Contraloría ausencia de la alcaldesa subrogante Claudia Casas en horario laboral para asistir a una actividad particular sin permiso formal. Punta Arenas Futsal derrotó a O'Higgins en el torneo de Primera División de la NFP y se mantiene en zona de liguilla.

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1: Muy buenas noches, les doy la bienvenida a esta edición de ITV Noticias Central. Este día domingo que ha sido muy noticioso, por cierto, ya que en ITV Patagonia estamos todos los días de la semana informándoles. Comenzamos con las informaciones. Un hombre enfrentó a la justicia tras una discusión con un vecino. Fue formalizado por delito de amenazas y daños y se le decretó la medida cautelar de arraigo regional.
2: La noche de este sábado, personal de carabineros acudió a un llamado de emergencia en Punta Arenas. Se trató de una denuncia por amenazas y daños al interior de una vivienda. Un hombre fue detenido en el procedimiento, quien enfrentó a la justicia este domingo.
3: ¿Qué ocurre al interior de un inmueble entre personas que arriendan dentro de una propiedad? Se produce un conflicto entre ambos, se origina forcejeo, se origina entonces cruces de palabras, amenazas, daños, y al momento de la detención del imputado, este también prefiere conductas groseras y amenaza personal de carabineros.
2: El Ministerio Público propuso una suspensión condicional para el imputado, con ciertas condiciones.
3: Se impuso la medida cautelar de hacer abandono de este inmueble donde residía, la prohibición de acercarse a las víctimas y arraigo mientras se desarrolla la investigación.
4: ¿El imputado es de nacionalidad chilena? ¿Contaba con antecedentes penales anteriores?
3: Sí, es de nacionalidad chilena y tenía algunas anotaciones preteritas.
2: Durante esta jornada, esta fue la única persona que fue formalizada en el juzgado de garantía en la capital de la región de Magallanes.
1: Una colisión con volcamiento entre dos vehículos ocurrida en el centro dejó a dos lesionados. En tanto, un chofer ebrio chocó contra el cierre perimetral de una vivienda.
2: Cerca del mediodía de este domingo se produjo un accidente de tránsito en el centro de Punta Arenas. Se trató de una colisión con posterior volcamiento que involucró a dos vehículos en la intersección de Avenida Independencia y José Nogueira.
5: Un vehículo camioneta contra un taxi colectivo. En el vehículo de la camioneta venían tres mujeres, de las cuales requirió personal del SAMU que evaluara sus lesiones. Aparentemente no tenían lesiones. En el interior no se encontraban tampoco atrapadas. Cuando llega la unidad de rescate, estaban fuera del vehículo. Y en el vehículo de locomoción colectiva se encontraba solamente el conductor, y él indica que los pasajeros que venían con él se retiraron del lugar.
1: ¿Cuáles fueron las labores que ustedes realizaron como voluntarios de bomberos?
5: En una primera instancia atendimos a una menor que estaba en la camioneta fuera del vehículo, y las condiciones de revisión de seguridad netamente del sitio.
1: ¿Solo acudió la primera compañía y con cuántos voluntarios?
5: En la primera compañía con aproximadamente 10 bomberos.
2: En tanto, pasadas las 15 horas, ocurrió otro siniestro vial en la ciudad. Un chofer ebrio que se dirigía por la avenida Martínez Aldunate de sur a norte, antes de llegar a Pedro Aguirre Cerda, traspasó el eje de la calzada y chocó contra un poste de alumbrado público y luego contra el cierre perimetral de una vivienda. El sujeto fue detenido por funcionarios de carabineros y podría enfrentar a la justicia este lunes. En ambos hechos acudió personal de seguridad pública municipal.
1: Funcionarios municipales denunciaron a la Contraloría la ausencia de la alcaldesa subrogante Claudia Casas en horario laboral para asistir a una actividad particular sin permiso formal.
2: Funcionarios de la Municipalidad de Punta Arenas presentaron una denuncia en Contraloría por una presunta irregularidad administrativa relacionada con la directora jurídica Claudia Casas, quien, estando de alcaldesa subrogante, habría abandonado sus funciones durante la jornada laboral para asistir a una actividad de carácter particular el día 10 de abril. Según los antecedentes expuestos con reserva de identidad, la autoridad se habría ausentado sin permiso formal. A esto se agrega una segunda situación cuestionada, que dichas horas no habrían sido descontadas de su remuneración mensual y, pese a la falta, había recibido pagos extraordinarios correspondientes al mismo periodo por un monto superior a 580 mil pesos por 30 horas, según lo publicado en Transparencia del organismo. Hasta el momento no se ha emitido una declaración oficial respecto de la situación, por lo cual fuimos a consultar al alcalde Claudio Radonich.
6: Ella pidió días, por eso que me extraña la preocupación del medio. Ella tomó horas que la solicitó para una actividad y fue con permiso. El tema que de repente cuando hay mala leche se nota.
2: El hecho generó molestia entre los trabajadores, quienes lo calificaron como una posible vulneración al principio de probidad administrativa y exigieron al órgano contralor una revisión de los registros de asistencia, cumplimiento horario y pagos efectuados. Los denunciantes solicitaron además que se investigue si existió autorización formal para la salida de la autoridad y si los pagos por horas extras se ajustan a la normativa vigente, para lo cual esperan pronunciamiento de la Contraloría.
1: Más de 100 motoqueros elegantes concientizaron sobre el cáncer de próstata. La actividad se desarrolló de manera simultánea en varios lugares del mundo.

0: La Plaza de Armas Benjamín Muñoz Gamero fue escenario de una nueva versión del evento The Distinguished Gentleman Rides, actividad que reunió a más de 100 motoqueros vestidos de manera elegante con el objetivo de concientizar sobre el cáncer de próstata y las iniciativas de salud mental de los hombres.
1: Es un movimiento internacional, es una rodada que se hace en 1060 países hoy día, el mismo día en todo el mundo, en 1060 ciudades, digo, en 110 países. Y lo que busca es concientizar sobre las enfermedades masculinas, principalmente cáncer de próstata, depresión y otras cosas. Y la idea es salir a dar una vuelta en moto, vestido elegantemente, y compartir con los amigos. La verdad es que estamos muy contentos, es la quinta vez que se hace en Punta Arenas, y hemos tenido una tremenda convocatoria, más de 124 inscritos, motos deben haber unas 100 en este momento.
0: Las bajas temperaturas imperantes no fueron impedimento para los participantes, que se adhirieron con entusiasmo a la instancia.
2: Participar aquí con los muchachos, una rodada bien entretenida y estos días que hace bastante frío.
3: ¿Y le parece igual la cantidad de
2: motoqueros? Bueno, ahí incrementando durante los años, empezamos con 60 motos, 70, y ahora llevamos más de 100 motos, más de 100 inscritos.
3: Usted lo señalaba, tiene como objetivo esta actividad concientizar sobre las enfermedades masculinas, igual es importante.
2: Así es, principalmente el cáncer de próstata en los hombres. Y estudios.
4: Me ha tocado participar en todas las que se han organizado acá y en un par de otras en la zona norte del país. Y una motivación muy, muy personal, el hecho de disfrutar el viajar en moto y compartir con amigos, con gente conocida, y sobre todo en base a una gran causa que es como es la salud mental y de los hombres en este caso.
3: ¿Qué le parece también la convocatoria a pesar del frío?
4: Bueno, en eso estábamos conversando, comparativamente el día está perfecto, no está tan helado como en otras oportunidades, y la convocatoria, como siempre, no se podía esperar menos, así que fantástico, súper feliz.
5: El juntarnos entre amigos, el juntarnos entre los que mantenemos la pasión por las motocicletas, es crear conciencia de que hay que apoyar para que se generen más fondos para la investigación en contra del cáncer de próstata y la salud mental de los hombres.
3: ¿Qué le parece también la convocatoria, más de 100...
5: Sí, claro, tú preguntabas qué nos parecía el frío. La verdad es que somos motociclistas de Magallanes, de modo que esto es la costumbre. Este día está precioso para nosotros, siempre estamos saliendo, juntándonos, recorriendo las carreteras de Magallanes, así que estamos felices.
0: La iniciativa data desde 2012, la cual ha reunido a más de 500.000 personas, en donde se ha llevado a cabo. En total, hasta ahora ha logrado recaudar alrededor de $50 millones.

Qué buena iniciativa, me encanta. Porque a los hombres de repente como que hay que animarlo un poquito y ir al médico, ¿no es cierto? Bueno, las mujeres también a veces, ¿no? No lo voy a negar. Bien, nos vamos a separar solo unos instantes, pero al regreso lo que muchos de ustedes están esperando, el resumen deportivo a cargo de LZ. Ya volvemos.

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1: Continuamos con las informaciones y tal como se los anuncié, viene el resumen deportivo a cargo de Luis Alberto Zúñiga. Buenas noches.
2: Buenas noches, señorita María Pastora, un gusto de saludarle, amigos telespectadores también. Y vamos a partir de inmediato nomás para aprovechar bien el tiempo y comentarles que justamente este sábado el equipo de Punta Arenas Futsal jugó en la ciudad de Rancagua, esto en el marco de la décima fecha del campeonato de apertura, fase regular, primera división, competencia que controla la Asociación Nacional de Fútbol Profesional ANFP, donde finalmente lo dio vuelta el equipo de Punta Arenas Futsal, que estaba cayendo frente al cuadro de O'Higgins de Rancagua, que es el colista por ahora justamente de esta competencia. Ganó Punta Arenas Futsal por la cuenta de 3-2. En otros resultados de la jornada, el cuadro de Coquimbo Unido venció 4-1 a San Luis Magallanes. Este resultado sí que fue sorpresa, porque venció categóricamente 6-1 al equipo de Santiago Wanderers. La Universidad de Chile también sorpresa, porque estaba colista Cobreloa, ahora ya no es el colista, es O'Higgins. El equipo de la Universidad de Chile y Cobreloa igualaron 2-2 en el marcador, y Colo Colo, que ahora se sitúa en la primera ubicación en solitario, superó por 8-5 al equipo de Santiago Morning. Quedó libre en esta ocasión, en esta penúltima fecha de la fase regular que va a finalizar el próximo fin de semana, el cuadro de Deportes Concepción. Por ahora entonces Colo Colo es el líder con 23 puntos, la segunda ubicación para Deportes Concepción con 20, tercero está la Universidad de Chile con 18 unidades, cuarta ubicación para Coquimbo Unido con 17, quinto está Santiago Wanderers con 16, en la sexta ubicación en zona de clasificación, porque recordemos que pasan 6 a la próxima etapa de la competencia, está Punta Arenas Futsal con 15 y la séptima ubicación, cuidado y a la expectativa, está Magallanes con 13 unidades. Le queda solamente un partido al equipo de Punta Arenas Futsal. En el papel es accesible, cuidado, pero va a enfrentar al equipo de Cobreloa, que tiene solamente 4 puntos en la tabla de posesiones. Y del futsal de la Asociación Nacional de Fútbol Profesional nos vamos a ir hasta el Liceo Polivalente María Betty de Menéndez, porque anoche a eso de las 0:20 más o menos nos retiramos de ese recinto deportivo para lo que fue la jornada de boxeo que organizó Héctor Chocolate Fernández. Le voy a comentar resultados, por ejemplo, que en la categoría 67 kilos el ganador fue Marcelo Pérez de Patagonia Evolution, que venció a Samuel Larrazábal de Cotaic. En 68 kilos ganó Gabriel Peñalosa de la Escuela de Boxeo de Chocolate Fernández a Martín Verdugo de Cotaic. En 83 kilos hubo triunfo allí de Sergio Saldivia de la Escuela de Chocolate Fernández sobre Nicolás Ruiz de Patagonia Evolution. En la categoría 75 kilos, Neibel Castillo de la Escuela de Boxeo Chocolate Fernández dio cuenta de Dylan Cumín. No, corrijo, al revés. Dylan Cumín de Patagonia Evolution le ganó a Neibel Castillo de la Escuela de Boxeo de Chocolate Fernández. Rodrigo Ortiz de Río Gallego venció a Leonardo Vera de Patagonia Evolution. Eso en la categoría 91 kilos. En la categoría 69 kilos, Héctor Chocolate Fernández, que fue a la vez el organizador de este evento boxeril, dio cuenta de Fabián Motita Torres de Río Gallegos. En la categoría 70 kilos, Bastián Mercado de Patagonia Evolution le ganó a Leonel Ramírez de Río Gallegos. Y finalmente, en la última pelea de la noche sabatina, allí Rubén Bravo de Punta Arenas venció a Facundo León de Río Gallegos. Vamos a escuchar lo que dijo por allí Mercado, uno de los pugilistas que tuvo presente justamente en esta velada de boxeo por la noche allí en el Liceo Polivalente María Betty de Menéndez.
3: Una excelente pelea. Bueno, la verdad me esforcé mucho por esto. Siempre me esfuerzo cada día por lograr mis sueños y metas. Cada día.
2: ¿Lo más complicado de tu rival?
3: Disculpe.
2: ¿Lo más complicado de tu rival?
3: Quizá. Categoría. La verdad es que tiene potencia. No. Tiene mucha potencia.
2: Tú tienes 16 años, así que estás comenzando prácticamente en esto.
3: Sí, o sea, igual tengo ya 16 peleas ya. Gracias a Dios. Me ha ido súper bien, gracias a mi esfuerzo también. Pero sí, esto obviamente sigue creciendo cada vez más y más.
2: ¿Cuál es tu meta en el boxeo? ¿Cuál es tu objetivo?
3: Ser profesional y campeón mundial. Tener la huella marcada y dejar bien claro de dónde vengo. Quiero ser un campeón histórico.
2: Muy bien, y vamos a... bien, ahí los mejores deseos, evidentemente, para lo que él pretende. Yo decía que ahora vamos a ir hasta el estadio de la Confederación Deportiva de Magallanes porque se jugaron los encuentros de ida de la tercera fase del Campeonato Regional de Clubes del Fútbol Amateur. Estamos viendo imágenes de ayer donde el cuadro del Club Deportivo Chile, el campeón de la Asociación de Fútbol Punta Arenas, venció finalmente por 3-1 por allí la presencia del notable Javier Pavicic. Yo decía que venció por 3-1 al equipo de Atlético Yungay con anotaciones de Vicente Vera, de Sebastián Fernández y Adrián Carrión, mientras que Montaña marcó el tanto del conjunto de Atlético Yungay. También aprovecho esas imágenes para comentarle que hoy, allá en la capital de la provincia de Última Esperanza, en Puerto Natales, el cuadro de Boria le ganó 4-0 a Tierra del Fuego de Porvenir. Nicolás Maldonado, José Luis Soto, Nelson Muñoz y Ezequiel Mancilla marcaron para el conjunto boriense. Y ya vamos a ir con imágenes del partido de esta tarde, yendo al Estadio Fiscal Antonio Ruiz Pulis Díaz, donde el equipo de Sokol, que fue tercero de la competencia de la Asociación de Fútbol Punta Arenas, le ganó por 2-0 al cuadro de Cruz del Sur. Patricio Jutrinich, por allí el técnico del equipo socolino, ganó 2-0, dije verdad, el cuadro de Sokol, con anotaciones de Eric Fuentes y del defensor Diego Rivera. Y posteriormente también le voy a comentar que hace algún rato, en la cancha de la Asociación Deporte 18 de septiembre, esas imágenes las vamos a tener mañana en ITV Deportes, en lluvia de goles, el equipo de presidente Ibáñez le ganó 6-4 al cuadro de Cosal. Al término del primer tiempo estaba ganando por la cuenta de 5-2 el conjunto naranja, equipo dirigido técnicamente por Esteban Oyarzún. Finalmente en algún instante quedaron 5-4 y al final 6-4 el resultado final. Paulo Caibul, que él vive en Natal y viene a jugar acá, hizo 2 anotaciones, uno de Juan Gallardo, su capitán, otro de Franco Triviño y otro de Iván Huencha. Mientras que para el equipo constructor, dirigido técnicamente allí por la dupla de Osvaldo Andrade con Héctor Calbún, marcaron Franco Valle, el colombiano Brian Álvarez, que tuvo paso por presidente Ibáñez, Rodrigo Linares y Diego Andrade. Comentar también, ¿verdad? Antes de ir a las notas, comentar también, ¿verdad? Que el equipo de Cosal estaría solicitando autorización para jugar la vuelta el próximo sábado a las 6:00 p.m. en ese recinto deportivo, en el Estadio Fiscal de nuestra ciudad de Punta Arenas. Y también comentar que pretende el Barrio Sur reunión doble, ¿verdad? Porque la vuelta se va a jugar se podría jugar el próximo domingo allí, donde el equipo de Yungay va a recibir a Chile y donde Cruz del Sur va a recibir a Sokol. Se pretende jugar a las 2:30 p.m. y 4:30 p.m. respectivamente, pero esa es una situación que se va a resolver seguramente en la jornada de mañana. Vamos a revisar los que nos contó anoche Javier Pavicic, el capitán del cuadro de la Estrella Solitaria, y lo que nos comentó hoy día también el capitán del Club Deportivo Sokol, Miguel Ruiz.
4: Es importantísimo ganar de local. Todos estos partidos son difíciles, son partidos de regional. Acá yo creo que no existen los favoritos. Es importante hacer valer la localía, porque entrenamos en esta cancha, jugamos todo el tiempo en esta cancha y las dimensiones cambian a las otras canchas, al Barrio Sur, 18. Entonces es importante sacar ventaja de eso. Hoy día ganamos. Se hizo un buen partido, se metió cuando se tuvo que meter, se jugó bien cuando se tuvo que jugar y ganamos, que era lo importante.
5: Bueno, muy contento obviamente por el triunfo acá en casa. Creo que revertimos algo que en un primer partido contra Che ya no hicimos bien. Pero vamos de a poco, o sea, sabemos que el regional puede pasar cualquier cosa. La vuelta se nos puede complicar, cómo no. ¿Ya? Esto es fútbol, nadie sabe. Pero ojalá llegar allá lo más completo posible. Tenemos algunos compañeros que están medio lesionados, tocados. Y ojalá estar todos para el siguiente partido.
2: Muy bien, y comentar finalmente que mañana habrá elección de directorio en la Asociación de Fútbol Punta Arenas y esperemos por la noche cuando estemos en ITV Deportes comentarle de eso y de mucho más incuestionablemente, como es habitual cada día lunes. Muchas gracias, María Pastora, un agrado también, buenas noches.
1: Buenas noches, y nosotros nos separamos solo un instante y volvemos con más información.

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1: Tenemos más noticias. Dichos del Seremi de Hacienda generan rechazo. Los médicos de Magallanes, en el contexto marcado por demandas del sector salud relacionadas con el financiamiento.
2: Del colegio médico no me extraña que siempre haya una crítica, porque tenemos que ser súper claros, y esto es una opinión que lo doy muy personal. En Chile faltan más de 13.000 médicos. ¿Ah? En Chile faltan 13.000 médicos. Y el colegio médico a veces ha actuado como justamente

0: hablaron representantes de EDF, Etapa de Destinación y Formación, y APS, Atención Primaria de Salud.
1: Nuestra preocupación es que los médicos que ejerzan la profesión en Chile tengan la preparación teórica y práctica adecuadas, por lo que apoyamos la realización de los exámenes EUNACOM y CONASEM destinados a estos fines. La falta de especialistas en el servicio público de salud se debe principalmente a la distribución desigual de estos en el territorio, concentrándose en las principales urbes del país, en desmedro de las zonas extremas, y además a la falta de incentivos para permanecer en ellas.
2: Las palabras del Seremi son una falta de respeto para tantos médicos que trabajan en zonas rurales o aisladas, prestando un servicio esencial a los habitantes más desprotegidos, que estamos seguros que su última motivación sería impedir que otros médicos lleguen a colaborar en este trabajo tan sacrificado.
0: Las palabras de la autoridad calaron hondo en el gremio, desde donde distintos representantes cuestionaron el tono de las declaraciones y advirtieron sobre el impacto que este tipo de mensajes tiene en un sistema de salud que enfrenta importantes brechas de personal y financiamiento. Hicieron un llamado a evitar discursos que profundicen las tensiones en un momento complejo para la salud pública.
3: La Seremi de Economía, Fomento y Turismo se desplegó en las diversas provincias de la región, esto con el objetivo de avanzar en materias prioritarias para el desarrollo de Magallanes.
4: La Seremi de Economía, Fomento y Turismo se desplegó en las diversas provincias de la región. En esta oportunidad, la actividad en terreno contempló Tierra del Fuego y Última Esperanza.
5: En Porvenir nos reunimos con autoridades de la provincia de Tierra del Fuego, con la delegada presidencial y también con el alcalde de Porvenir, donde tocamos temas importantes para el desarrollo económico de Isla Tierra del Fuego, el turismo principalmente y también algunos temas del sector de pesca. En Puerto Natales nos reunimos a primera hora con el delegado de la provincia de Última Esperanza y en la tarde tuvimos una reunión con una mesa de trabajo público-privada de turismo donde tuvimos una reunión importante con algunos gremios del sector donde pudimos revisar temas muy importantes del desarrollo y también como Seremi nos vamos con una tarea y con bastante información en la cual tenemos que trabajar y mantener este trabajo de mesa continuo.
4: Uno de los objetivos de la instancia fue avanzar en materias prioritarias para el desarrollo de Magallanes.
6: Hemos ido tocando varios temas de importancia. Recordemos que el Ministerio de Economía en sí tiene muchas aristas y muchos temas que para nosotros como región, como provincia y como comunas de natales y Torres del Paine son fundamentales. Tenemos pesca artesanal, tenemos turismo, tenemos conectividad con todos los sectores. Así que la verdad es que en esta oportunidad tuvimos la mesa de turismo entre las dos comunas de Natales y Torres del Paine analizando estas problemáticas. Puntualmente se han visto problemáticas del Parque Nacional, se han visto problemáticas de las vías de conectividad, los servicios asociados.
7: Hemos tenido una reunión muy fructífera con el Seremi, además que él ha venido con una tremenda ganas de trabajar y de conocer en situ los problemas que tiene la provincia o que presenta cada uno de los alcaldes en un recorrido que está haciendo hoy día acá. Hemos conversado, hemos hablado de todas las actividades productivas, también me ha comentado de los de Cercotec, de los programas que hay en este momento. Pero lo más importante es el trabajo en conjunto que podamos levantar en la provincia que pueda favorecer a las distintas comunas, trabajando con los alcaldes y pudiendo, ¿cierto?, conociendo el territorio y la verdad las cosas que y potenciar la economía local de cada una de las comunas y por supuesto de Tierra del Fuego.
4: Desde la cartera de gobierno se continuará con este trabajo coordinado y así mantener presencia en las comunas de la zona.
3: La destacada cantante nacional Alanis Lagos se presentó en el Parque Eusebio Lillo de Puerto Natales. El evento estuvo enmarcado en el aniversario 115 de la comuna.
4: La destacada cantante nacional de música ranchera Alanis Lagos se presentó la noche de este sábado en el anfiteatro del Parque Eusebio Lillo de Puerto Natales.
8: Me siento muy feliz, muy afortunada por la invitación. La verdad es que he venido de bastante lejos.

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0: 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Ya son las 22 horas con 32 minutos. 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
1: En Radio Carnaval Patagonia, son las 23 horas, 11 de la noche.
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0: En Radio Carnaval Patagonia, ya son las 23 horas con 32 minutos. 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
1: En la Carnaval Patagonia, son las 24 horas con 32 minutos. 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
1: En tu Radio Carnaval es la una de la madrugada. 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
1: En Carnaval Patagonia, ya es la 1:00 a.m. con 32 minutos.
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1: En la Carnaval, son las 2 de la madrugada.
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1: En Carnaval Patagonia son las 2 de la madrugada con 34 minutos.
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1: En Carnaval Patagonia, son las 3 de la madrugada con un minuto. 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
1: En Carnaval Patagonia, son las 3 de la madrugada con 34 minutos. 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
1: En Carnaval Patagonia, son las 4 de la madrugada con 33 minutos.
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1: En la Carnaval, son las 5 de la mañana con un minuto. 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
1: En la Carnaval, son las 5 de la mañana con 30 minutos.
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1: En Carnaval FM Patagonia, son las 6 de la mañana. 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
1: En Carnaval FM son las 6 de la mañana con 31 minutos. 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
1: En Carnaval Patagonia son las 7 de la mañana. 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
1: ¿Cómo están? Tengan ustedes muy buenos días. Bienvenidos a este nuevo capítulo aquí a través de la Radio Carnaval 103.1 FM.
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1: Comenzamos a calentar motores a esta hora. 7 de la mañana con 7 minutos. Lunes otra vez. Semana cortita, sin todo caso. Llegamos hasta el miércoles, no más, ¡jale! Llegamos hasta el día miércoles, no más, este fin de semana nos vamos de Guatacaro. Así es, celebramos y conmemoramos las glorias navales este próximo día, jueves 21. Ya me pedí el 22 por si acaso. Ya avisé que tengo hartas cosas. Estoy agendando ya para... Estoy agendando como para agosto, más o menos. A ver si me hago ahí un espacio en la agenda. 7 de la mañana con 8 minutos. 7 de la mañana con 8 minutos. Ya llegamos a meter un poquito de boche, de ruido aquí hasta ahora. Bien temprano, pues usted le saquemos, haga ese mantra que tenemos nosotros acá en la radio. Suéltame, cama. Suéltame, frazada. Dile adiós. Dile adiós. Fuiste buena. Me abrazaste, me acompañaste. Pero llegó la hora de comenzar el día. Arriba, mis pupitas. Levantarse. Voy a andar algunos con sueño. ¿Qué pasa? ¿Qué pasa? Mañana este día, lunes, oiga la temperatura. ¿Cómo que nada que ver, cierto? Hay 11 grados hasta ahora en Punta Arenas. 11 grados. La sensación térmica 7 menos 3. ¿Eh? La presión en milibares nos anuncia que tenemos 1.005 milibares. Por lo tanto, cielos más despejados. El cielo estará principalmente despejado. Así como tu mente. Uno como que el lunes se reinicia, ¿cierto? Bueno, el fin de semana. Espero que hayan tenido un bonito, lindo, precioso, familiar fin de semana. Como bien se lo merecen ustedes. No, ni la nombre. La temperatura máxima será de 9 grados para el día de hoy, pero ya está marcando una, la verdad, 11 grados. A ver. ¿Qué es eso? No creo. No, nada que ver. No hay anuncio de lluvia para el día de hoy. Fuera. Oye, como nunca esta semana, la verdad que probablemente lluvia el próximo día 24. Devuelvan la lluvia, por favor.
2: De lunes a domingo voy desesperado, mi corazón prendido ahí en el calendario.
1: Está oscuro, sí, ¿ah? Sí, está medio oscuro. Como tu corazón. Sí, hay 11 grados a esta hora en Punta Arenas. Mañana este día 18 de mayo. Hoy el día del soldado conscripto. Así que a todos los soldados conscriptos les enviamos un gran saludo, un gran abrazo. A esta hora de la mañana se encuentra la información. A todos los soldados de Chile, mujeres también que tienen en esta fila, un abrazo cariñoso, cordial en nombre de Estuviste servidor acá, su amigo de la Radio Carnaval, pues.
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1: Así es, el cabo España. Así, pues, un saludo grande ahí para todos quienes trabajan precisamente en el ámbito,
3: en los regimientos, Chorrillo,
1: destacamento Caupolicán en Tierra del Fuego, Lancero en Porvenir,
3: regimiento Magallanes también, el Pudito,
1: los amigos que también trabajan ahí en las unidades, en la unidad de panadería, por ejemplo.
3: Panadero, cocinero, micrero.
1: Sí, pues todos los amigos que trabajan en las diferentes unidades y reparticiones. Les enviamos un saludo muy cordial.
3: A los que este año, cumpliendo 18, inscripción automática en el cantón de reclutamiento.
1: Los soldados de Chile. Y hoy también se conmemora el Día Nacional de la Lucha contra la Explotación Sexual Comercial Infantil. A las agrupaciones, fundaciones, instituciones, a quienes trabajan en favor de los jóvenes y de los niños también. Aprovechamos de enviarles un abrazo, por supuesto, y agradecemos que existan. Día 18 de mayo.

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2: Las 7 de la mañana con 14 minutos. 7 de la mañana con 14 minutitos. Ahí estaba, pasaba Mocedades. Hoy tiene buenas canciones Mocedades, ¿ah? Esas canciones que te hablan al corazón, que son tan lindas, incluso hasta dedicarlas. Amor.

Oye, son las últimas en todo caso, ¿ah? Ya muchas no quedan para el concierto de Mosea. Esta es la que más te gusta, a ver.

No, esto va a ser un karaoke, ¿ah? Uy, va a ser un karaoke. Toda la gente de pie cantando todos los éxitos de Mocedades. Próximo día 26 de mayo. 7 de la mañana con 16 minutos. Les voy a contar acerca del estado de las rutas. A esta hora de la mañana, informe que nos llega precisamente desde las rutas de la provincia de Última Esperanza. Ruta 9 es del límite provincial, kilómetro 161, Natales, Cerro Castillo, pavimento húmedo, precaución por lluvias y viento fuerte. Sí, está soplando con ganita anoche, igual se hizo notar, como que rugía, ¿sí? Ruta 9, kilómetro 305 al 333, pavimento seco. Dorotea, el kilómetro 0 al kilómetro 14, húmedo y lluvia.

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1: Las 7 de la mañana con 21 minutos. Saludos, Panchito. Un abrazo grande, querido amigo. Gracias por estar en la sintonía también en la radio. Gracias a toda la gente que está.

0: Aviso meteorológico por viento normal a moderado al sur de la región de Magallanes. La Dirección Meteorológica de Chile ha emitido este aviso por viento normal a moderado asociado a un jet de bajo nivel. Fenómeno que no entendí nada, pero igual se lo cuento. Porque...
1: Sí, pero...
0: Uno se hace como que no tengo idea. Pero bueno, dice que los vientos van a estar entre 70 y 100 kilómetros por hora para el día de hoy. Gracias, Gaby. PUC Noticias y Datos. Insular Sur, 60 a 100 kilómetros por hora. Pampa, Patagónica Sur, Laguna Blanca, Río Verde y Punta Arenas, San Gregorio. Y Tierra del Fuego, viento entre los 60 y los 100 kilómetros a la hora. Vamos a estar muy atentos también a los cruces de los ferries, porque por lo general, cuando se producen este tipo de alertas o de avisos meteorológicos, se suspenden.

Bomberos de Punta Arenas, una emergencia en Avenida Independencia con Señoret. Ahí acudieron las unidades BH7 y B6. Emanación de gas en casa habitación. Cuiden sus instalaciones.

yo no dejo nada como para un rato más, ¿no? Sí. Ya, aviso interrupción programada para este miércoles 20 de mayo de 9 de la mañana hasta las 3 de la tarde, sectores comprometidos. Condominio Los Flamencos, etapa Austral 1 y 2. Villa Pudeto, etapas 1 y 2. Para que no pregunte después, oye Lucho, y al final, ¿pagaste la boleta o no? Lucho, la camioneta con escala que anda allá afuera, ¿es la que tú crees o no?

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0: Vecinos de Villa Andrés Pipsevich denuncian ataque y constantes ladridos de perro en el sector. Colegio Médico de Magallanes exige disculpas públicas al Seremi Hacienda tras polémicas declaraciones. El barrio Prat de Punta Arenas conmemora las glorias navales y ya proyecta sus 25 años. Más de 500 personas participaron en una jornada de gobierno en terreno aquí en Punta Arenas. Dominga y Sergio Pérez ofrecieron ayer durante la tarde-noche y además tuve el honor de ser el presentador de este concierto de voz y piano en el Teatro Municipal de Punta Arenas. Bonito marco de público también, Dominga. Se desdobló en el José Bor. Estuvo muy linda la actividad anoche. Puerto William se prepara para corrida recreativa, salud y seguridad en movimiento. Seminario en la Universidad de Magallanes abordó desafíos y alcances de la reforma tributaria. Rechazo y preocupación por recortes en salud que afectan al hospital clínico. Destacan avance también en proyecto de reconstrucción nacional tras despacho en Comisión de Hacienda. Parte de las noticias que publica entre sus crónicas ITV Patagonia y su portal con la página web. Nos vamos al diario.
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0: Principales títulos que llegan a las 7 de la mañana con 27 minutos a través del portal de y del diario La Prensa Austral. Mortal accidente laboral, trabajador venezolano cae desde grúa en zona franca. Una ráfaga de viento desestabilizó la plataforma elevadora, desatando la tragedia en el exterior del local comercial. Volcada permanecía hasta ayer la tarde, la grúa Alza Hombre, de la cual el operario se precipitó al vacío de una altura de 6 metros. Nuestro abrazo para la familia y sus conocidos. A los amigos también. Crónica de la página 3, choque con volcamiento frente a la Corte de Apelaciones deja a una niña de 10 años lesionada. Enfermero con 18 años de carrera en el Hospital de Natales denuncia acoso laboral y lleva a tribunales al Servicio de Salud. Aparece en la crónica de la página número 3. 7 de la mañana con 28 minutos. Titulares de la Prensa Austral.
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0: Hay más noticias. Consejo para la Transparencia cuestiona a la Cormupa por ocultar información sobre la salud municipal. En la página 20 y 21, Nacional Boric versus Mijovilovic. Dos puntarenenses en comillas guerra.

Yánico se unieron a Movimiento Global en apoyo a la salud masculina. Iniciativa sobre dos ruedas, donde estuvieron presentes los motoqueros. Los títulos del diario La Prensa Austral.

Punta Arenas, 11 grados. Pero vos te esperas que, escuche bien, que Kast ponga fin a la lógica de recortes en la cuenta pública. Con el clásico entre la Universidad Católica y Colo Colo, se viene la programación de la fecha número 13 de la Liga de Primera. Mientras que Colo Colito afirmó su liderato con una goleada y Huachipato es su nuevo escolta. Una niña de 2 años murió tras caer en un edificio de la comuna de Las Condes. Criteria, 76% entendió que expulsión de inmigrantes era una promesa concreta de Kast. Lincoln Lao sostuvo reuniones no registradas con representantes de Google y Meta. Alejandro Tavilo se bajó del ATP de Ginebra. Mientras Roberto Sánchez dice, tenemos que derrotar a la mafia corrupta que hoy gobierna Perú. Las noticias de regiones también con el diario de Cooperativa, se las cuento ahora. 7:30 de la mañana, las 7:30. Puerto Montt implementa medidas en viaductos Furcade para prevenir suicidios. En la región de Tarapacá, madre alumna sorprendida con pistola de balines fue notificada de expulsión. En la región de Magallanes, Punta Arenas, prisión preventiva para presuntos autores del crimen de adulto mayor. La policía de investigaciones en la región del Biobío detuvo a sujeto vinculado con brutal homicidio en Hualpén. Son las noticias del diario de Cooperativa. 6:30 en Santiago. Oye, ya nos vamos a ir al fútbol, ¿eh? Están contentas. Están contentos con el fútbol. No sin antes. Contarles que ya tenemos aquí el diario La Estrella de Chiloé. Vamos con esas noticias.

0: Chonchi Kim Chipukeldón, Jureco de Vélez y Quinchao. Se fuma el retorno de vuelos comerciales a la isla. Servicios siguen solo 4 días a la semana. Dirigentes esperan gestión de autoridades con aerolíneas. 220 millones de pesos es la meta de jornada por la rehabilitación. Será el próximo día 5 de diciembre. Son nuestras jornadas, las mismas que se hacen acá en Magallanes, pero se llevan a cabo allá en la isla grande de Chiloé. Seremi Obras Públicas toma nota de los reparos por bypass y recalca que no está listo. Ancuditana lesionada por fierro no volverá a caminar y familia presentará esta semana una querella. Continúa internada en Puerto Montt. Dalcahue, adolescente sufrió quemaduras en incendio de casa. Los títulos del diario La Estrella de Chiloé.
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cuesta levantarse. Me anda medio resacudo. Saludos a quienes a esta hora de la mañana se levantan con la radio puesta, con buena energía, con buena vibra y con el mejor de los años. Así es lo más importante de todo. Vamos arriba, así se puede. Sí, sí se puede, arriba. Vamos a dar la pelea, ¿no? Vamos a dar una buena pelea a esta hora de la mañana. Cosa de levantarnos, pero con energía, con buen ánimo. ¡Ay, que está rico el día! ¡Y 11 grados! 11 grados a esta hora aquí en Punta Arenas, 7 de la mañana con 38 minutos. Fíjate que por venir está igualito. Muy buena condición térmica. Hoy qué bueno, ayer algunas estaciones de servicio estaban con rebaja en el precio de combustible. Yo estaba pensando vender el auto para ir a comprar bencina. En serio. Varias comunas de nuestro país tuvieron entonces esta rebaja de 100 pesos. Y aconteció ayer domingo, usted no se enteró. Estaba durmiendo, estaba recuperando. Estaba a punta de electrolito nomás, ¿cierto? Le costó. El rey de la... ¿ah? El rey de esa mujería azul, ¿no? Fin de semana. Hoy saludo a mi vecino, un abrazo grande a mis vecinitos ahí del Patagón. Están desde tempranito ahí. Ayer había una fila de gente haciendo sus compras también, qué bueno. Hay que elegir y preferir, por supuesto, los almacenes de barrio, ¿cierto? Importante. Saludos, vecinos, ah, muchas gracias. Ahí me la boca. Gracias, vecino. Vecino de ahí con Yapita, incluso, sí, buenas personas. Bueno, 16 comunas con la.

0: puse como... Lo llené hasta arriba. Cinco lucas, le dije. Póngale. Porque entre ponerle y no ponerle, ¿cierto? Mejor ponerle.
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0: Bueno, las canciones de Luis, ¿sí?
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0: Hoy día están de neumático, quienes llevan por nombre Eric. Que lo pase muy bien, Eric y Erika. Felicidad y bendiciones en su día. Faltan 20 para que sean las 8.

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1: Oye, oye, vuelva, no me extrañen tanto.
0: 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En la Carnaval FM ya son las 7 de la mañana con 42 minutos. 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
1: Resumen, Colo Colo afirmó su liderato, Colo Colo de Chile con una goleada. Y Huachipato es un nuevo escolta.

San Pedri, la Universidad de Chile, en cambio el romántico Diamejero perdió ante Cobresal, lleva 10 años sin ganar en El Salvador. ¿Qué mal le fue a la Universidad?

Colo Colo es el líder exclusivo del torneo. Y que pudo tomar distancia en la tabla gracias al tropiezo que tuvo Deportes Limache con los cruzados. Sabiendo que tenían esa oportunidad de escaparse, los salvos mostraron ante Ñublense su mejor cara en lo que va del año. Y se redimieron el traspié que sufrieron a mediados de semana en la Copa de la Liga cuando perdieron. ¿Se acuerdan que habíamos perdido ahí ante todo? Que habíamos perdido, digo yo. No, yo ni al cachipón.

Coquimbo Unido a las 21 horas en el Estadio Sausalito. El sábado 23, Audax Italiano versus Cobresal a la 1:30 de la tarde. Ñublense con la Universidad de Concepción a las 4 de la tarde en el Nelson Oyarzún. Unión La Calera versus Palestino a las 20 horas o 21 horas en el Nicolás Chaguán. Domingo 24 de mayo, Deportes Concepción versus Huachipato a la 1:30 de la tarde en el Esterroa. Deportes La Serena versus Deportes Limache a las 3 de la tarde en el Estadio La Portada. Y La Católica versus Colo Colo a las 7 de la tarde en el Claro Arena. Hora Magallanes, ¿ah? ¿Eh?

0: comparte puntos con Palestino y Ñublense y la Universidad de Concepción. Con 14 está La Serena en el puesto número 12. Trici está Cobresal con 13 puntos. Audax Italiano con 11 unidades. Unión La Calera en el puesto número 15 con 10 puntos. Y Deportes Concepción con 8 puntos. Goleador Fernando Sampedri. Tremenda baja para la Católica. Eso en materia de fútbol.
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0: Se nos viene el pronóstico del tiempo, que es presentado por el Centro Meteorológico Marítimo de la Armada de Chile.
2: Muy buenos días a todos los queridos auditores. Le daré a conocer las condiciones meteorológicas para este día lunes 18 de mayo para la bahía de Punta Arenas y Puerto Williams. Para la bahía de Punta Arenas estaremos siendo afectados bajo una situación sinóptica de postfrontal anticiclónico, lo que nos dejará para la bahía de Punta Arenas un cielo nublado parcial, visibilidad buena 10 km, viento suroeste de 15 a 20 nudos, rayas 35 nudos, rodando durante la tarde al suroeste sur de 10 a 15 nudos, rayas 25 nudos. O mar rizada marejadilla en bahía con rompiente en borde costero. La temperatura máxima probable será de 11 grados Celsius. Y para la bahía de Puerto Williams tendremos un cielo cubierto, visibilidad mala regular de 1 a 4 kilómetros, producida por lluvia y agua nieve. Viento suroeste sur de 20 a 25 nudos, rayas 45 nudos. Disminuyendo durante la tarde de 15 a 20 nudos, rayas 30 nudos, con mar rizada marejadilla en bahía. La temperatura máxima probable será de 7 grados Celsius. Desde el Centro Zonal de Meteorología Marina de Magallanes y Antártica Chilena, para Radio Naval informó el cabo segundo Matías Teihuel.
0: Son las 7 de la mañana, ya con 56 minutos, viene a cantar los Caligaris. Jorge Serrano. ¡Quéreme así!
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0: Tengo que ir a pausa. Tengo que ir a una pausa. No, pero ¿cómo? No se enojen conmigo. Yo no tengo nada que ver, de verdad que. Aquí son los auspicios los que mandan también. Luego voy revisando su WhatsApp también. 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
1: you. Tomorrow I'll meet you. ¿Ah, en inglés?
0: Y si la quieren en francés y en alemán, también se la canto, ¿eh?

0: Saludos, porque nos escuchan en Río Gallegos. Tenemos sintonía en Río Gallegos a esta hora de la mañana. También nos escuchan a través de señal online en sus televisores a través de eTanner. Nos escuchan en Porvenir. También saludo, un abrazo, mi querido José. Un abrazo, cariñazo, cordial. Escriba, amigo, nos vemos pronto. Nos vemos prontito por allá por Porvenir. Eso. ¡Yale! Nos escuchan en la sintonía de la radio. Sabemos que hay mucha gente que a esta hora de la mañana se levanta con la radio puesta, se informa además y conoce en detalle qué está pasando por acá.
1: En la Carnaval FM, ya son las 8 de la mañana con 5 minutos.

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Qué rico comenzar el día, ¿cierto? Con esta energía, 8 de la mañana, ya con 13 minutos. 8 de la mañana, con 13 minutos. Buenos días, Laurita.

Vámonos. Dijo. ¿Cómo bailan los mancillas?

Bueno, les cuento que la ruta, ¿cómo está? Volvamos a la realidad. Basta, basta de soñar. Estamos soñando despierto. Provincia de Tierra del Fuego, Bahía Azul, a San Sebastián, límite fronterizo, calzada húmeda en algunos tramos, presencia, no hay presencia de escarcha por lo menos, ¿eh?

Desde Cruce Las Flores a Cruce Evans, precaución. Escarcha matinal y barro por la tarde. Sector de Lago Blanco, ruta Y761, transitable.

0: Para que su tránsito sea seguro, en la isla de Tierra del Fuego, Vialidad y el MOP le solicita conducir con precaución a una velocidad moderada y el uso de neumáticos con clavos o cadenas para vehículos de carga mayor si las condiciones meteorológicas así lo ameritan.
1: Todo el mundo, ¡hola, Moncilla!
0: 7:00 a.m. con... No, las... Bueno, en otro lugar de Chile. 8:16 a.m.

0: vamos a poner ritmo a la mañana.
1: ¡Oh!

Oye, quiero invitarlo a ustedes a un gran bingo. Del Póngale. Del Póngale, bueno. Señoras y señores, invito a un

0: Naranjita. El primer premio. Luchito, ¿cómo estás? Buen día.
1: Oscar, buen día, qué gusto de saludarme, que tengan linda semana a todos los amigos auditores de Radio Carnaval Patagonia.
0: Eso, amigo, buena, buena. Oye, venía contándole a la gente acerca de este gran bingo grande, el Póngale Bueno. Va a ser este próximo domingo 31 de mayo, al contrario.

0: Quinto premio, premio sorpresa. Además, rica 11 rifa y todo pasando, Luchito.
1: Buenos premios, nuestro amigo Pejito, ¿eh? Sin duda que el hombre le pone
0: talento.
1: Bueno, ahí
0: le pone ganas. Música para nuestro móvil, Luchito, ¿dónde estás?
1: Transitando esta hora, Oscarito, acá en el sector de Costanera, tránsito expedito acá en la Costanera, ¿eh? Como siempre y cada día que yo realizo este recorrido. Así que no, espectacular, más encima con agradable temperatura, alguna brisa poca a esta hora de la mañana, pero sin duda que agradable está la jornada a esta hora de la mañana acá en nuestra ciudad de Punta Arenas, amigo Oscar.
0: Así es, nos reportaba un accidente de tránsito en Avenida Independencia con Señoret. Un vehículo volcado en la calle habría pasado a llevar incluso un medidor de gas. Así que se recomienda transitar por Avenida Independencia. Habría, y también el auto volcado en Independencia con Señoret habría sido sustraído a una persona. Sí, así es. Los ocupantes siguieron la fuga dejando el auto volcado y encendido.
1: Movía la mañana entonces, ¿eh?
0: Así es.
1: Un tipo portonazo.
0: Exactamente. Oye, y hay un corte no programado para el día de hoy. Atención. Estos cortes no programados son una lata porque uno de repente dice, Luchito, ¿pagué la boleta o no?
1: Claro.
0: Uno se asusta, ¿cierto? Dice 21 de mayo, desde Avenida España, dice a 21 de mayo y desde Bella Vista, Pérez de Arce, calle Paraguaya. Por una rotura de matriz, Lucho. Ahí está el corte de agua potable.
1: Hay que juntar agüita entonces, amigo.
0: Sí, sí. Y hay que juntar ganas porque esta tarde ya estamos para la casa con Luchito y la Chabelita.
1: Así es, a las 17:30, semana corta esta, cortina, amigo Oscar. Hoy día a las 17:30 nos juntamos ahí en la radio para hacer lo que es para la casa junto a la Chabelita.
0: Al abordaje con la...
1: Chabela.
0: Oye, pero es cierto, esto, la contienda es desigual. Nunca se ha arriado la bandera de ese programa, ¿cierto?
1: Nunca se ha arriado la bandera, así es. Y si yo muero, esa bandera va a seguir flameando en todo lugar, querido.
0: Y
1: mandarle un saludo a la gente en Puerto William. Yo estoy viajando, bueno, la próxima semana me invitaron a un bingo ahí del tercero medio. Así que vamos a estar participando en esa actividad. El próximo fin de semana nos vamos a ir a Puerto William.
0: Eso, a puro William, ¿cierto?
1: A puro William. Vuelvo a casa, mamá.
0: ¡Eso! Harto que te extrañan por allá. Quería aprovechar de ver la siembra también, ¿cierto?
1: Ir a aprovechar de ver las cosas, los amigos, la familia. De verdad que cuando me invitan yo siempre acepto encantado.
0: Oye, Lucho, un abrazo grande para ti. Vamos a estar reporteando esta noticia, ¿cierto? Que ha generado bastante ahí preocupación en los vecinos del sector del barrio San Miguel, que esta mañana se levantaron y se encontraron con un auto con las ruedas para el techo.
1: Mira.
0: Así que
1: increíble.
0: Sí. Amigo querido, abrazo grande para ti, cariños a la Chabelita y nos vemos en el bingo del Póngale Bueno.
1: Así es, amigo Oscar, saludo a toda la gente, la invitación es hoy día a las 17:30, no se lo pierdan, que se viene un programa realmente entretenido el día de hoy lunes y por supuesto todos invitados al gran bingo grande del Póngale Bueno, nuestro amigo Pechito. Un abrazo, amigo Oscar.
0: Oye,
1: para usted y para toda la gente.
0: Y devuelvan el frío, mira qué calor hace, 11 grados a esta hora, nada que ver, pollo.
1: No diga nada, que siga así, que siga así. Viva el calentamiento, bro.
0: Gracias, Lucho, un abrazo.
1: Un abrazo, querido. Chao, chao.
0: Ahí estaba nuestro móvil que recorre las frías, no, la verdad que ni tan frías calles de nuestra ciudad. Bonita mañana para todos ustedes. Hola, prima. Buen día desde Río Gallegos.

Usted, esta canción que hubiese sonado bonita para el mundial, pero bueno, no salimos ni en el álbum. El Agustín, mi hijo, tiene 14 años, ¿no? Papá, ¿y alguna vez Chile pues, salió en algún álbum o no? Sí, boicito. Hace años. Lo compramos en escudo, me acuerdo.

0: gracias por la sintonía dispuesta durante la mañana del día de hoy. Que tengan una hermosa y feliz semana. Va a ser cortita, por si acaso. Cortita la semanita, así que... hágase la ilusión que... se va a costar menos esta semana. Claro que el 22 es otro lunes para nosotros, por cierto. Muchas bendiciones para aquellas personas que están delicaditas de salud. Un abrazo grande para ustedes que están en la sintonía de la radio. Cuídense, pero todo lo que puedan. Les mando un beso grande, grande, grande, grande, grande, grande. Mauricio.
1: Buenos días, amigo mío. ¿Cómo está? ¿Cómo anda eso? Con mi garganta no muy bien, pero tomo y trabajando para usted. Oye, se viene un amanecer, pero espectacular. Ya a la orilla de todo, de lo que es el, la costanera, no se ve, pero mortal el cielo. Así que, oye, que tengáis lindo día. Buen turno, buen laburo, buen todo, y nos estamos escuchando en la tardecita. Y ya está lista a la venta las entradas para el bingo del Póngalo Bueno, que es el 31 de mayo.
0: Ahí estaba Mauricio Andrés, nuestro piojito regalón, llegando ese mensaje a Ana, medio como Vito Corleone, mi amigo. Pero ya que se recupere rapidito nomás, ¿cierto? Harto propóleo nomás, miel con limón, es bueno. La doctora ahí, ¿cierto?
2: Yo también te extraño.
0: O su médico de cabecera, ¿cierto? Que le recete lo que... que se recupere, pero que se mejore. Gracias, Mauri. Tiene que estar firme para el bingo, sí. Imagínate.

0: Gracias, Mari. Ay, me tiene estornudando hace como 20 minutos. Ya les cuento. Gran Mingo Grande del Póngale Bueno a realizarse este domingo 31 de mayo a contar de las 4 de la tarde el Club Deportivo Prat. Ya aunque era el general de encanto número 1, cierta chingo. Para que vayan y se la jueguen, ¿eh? 100 lujitas, primer premio, 50 mil pesos repartidos. Tercer premio, 25 mil pesos repartidos. Y el cuarto premio, 25 mil pesos. Hoy va a estar tremendo, güey. Bueno. Además, va a estar rica la torta. Sí, bueno, 11 riquitas. Y además, algunas cositas ahí como para picotear. Algo para picar. Un chuzo, una palita, ¿sí? Un par de zancudos. Una garrapata. 8 de la mañana con 35, nos vamos. Chao María, beso, ¿ah? Chao, beso.
1: Mira qué rico.
0: Ese es tu bomboncito. Sigue en la compañía de la Radio Carnaval, ya viene Miguel Ángel Castillo con la mañana con sabor a carnaval.
2: Yo me siento.
0: Pórtense bien, amiguito. Saludos a los Eric y Erika que hoy día están dando más. Hasta el lunes. Hasta el lunes.
2: Mucho olor a la pimienta. Como estoy de contento y de caramba.
0: Con la pollera colora.
2: De aquí vaya.
3: Y hasta aquí por hoy. 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En la Carnaval FM, ya son las 8 de la mañana, con 37 minutos. 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

En tu radio Carnaval, ya son las 9 de la mañana con 3 minutos. 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
0: En tu Radio Carnaval, ya son las 9 de la mañana con 8 minutos.

0: en tu Radio Carnaval. Ya son las 9 de la mañana con 31 minutos. 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

0: en tu Radio Carnaval. Ya son las 9 de la mañana con 43 minutos.
1: 1, 2, 3.
2: Apretadito.

0: En la Carnaval FM, ya son las 10 de la mañana, con 3 minutos. 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

0: Oye, ¿sabes qué?
1: Quiero bailar.
0: Vengo indignado. Ahora lo entiendo, porque yo no soy de remedio ni nada de esas cosas. Pero tuve que ir a buscar mis remedios. Oye, realmente es caótico estar esperando no sé cuántas horas para que te entreguen un par de remedios.

Vine a buscar remedio porque yo, como les digo, yo no soy de tomar remedio, pero tuve que ir a buscarlo. Y no, el sistema público, malo. Vi algunos abuelitos ahí también esperando que le entreguen su remedio. Bueno, acá hay un sistema, creo que también, que es para que se lo vayan a dejar, pero para la gente de la tercera edad, que le vayan a dejar los remedios a las casas. Voy a averiguar bien para poder darles a ustedes ese dato, porque me lo dijo ahí una señora y me dice, no, me dice, yo, me dice, está lleno acá, ¿eh? Yo le digo, sí, me dice, no, a mí mi mamá se la van a dejar a la casa. Ah, qué buena. Entonces, de repente, claro, hay cosas que fallan en la parte presencial, pero falta también, la parte presencial creo que es loable. Y no es culpa de los chiquillos, ¿eh? Ojo, no es culpa de la gente que trabaja en el hospital. Es el sistema que está mal hecho. ¿Eh?

0: Eso.
1: Viste, acá Alejandra me dice, fue en inicio de semana para que veas cómo es el sistema político. Sí, sí, realmente es tedioso. Es tedioso, no pensé que era tanto. Pero bueno, ya pasó ya. No voy a buscar más remedio tampoco. Voy a juntar plata nomás y voy a tener que ir al doctor Simi ahí y mamarme la espera a los días lunes. Y ¿cómo se llama? Y ver cómo baila el viejito ahí. ¿Han cachado cuando se pone a bailar el doctor Simi? Sí. Yo me río mucho cuando lo veo bailando, ¿eh? Ya, vamos con la música, maestro. Esto es Álvaro Enríquez, que nos dice Jefe de Jefes, aquí en la más alegre del día.

0: Álvaro Enrique, jefe de jefes. Y seguimos con más rolitas. Estos son los llaneros de la frontera. Por mil puñados de oro.
1: Que tenga un lindo comienzo de semana y un lindo

Una buena rulita un día lunes, siendo las 10 de la mañana con 26 minutos. Seguimos, señoras y señores, con el grupo Alegría, Mujeres y Cerveza Rica.

0: En la Carnaval FM ya son las 10 de la mañana con 30 minutos. 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
0: Con olor a aserrín y todo, seguimos con el peladito regalón en la mañana con sabor a carnaval.

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1: ¡Así no va! Son las 10 de la mañana con 39 minutos. Nosotros estamos aquí con la sopa de caracol. ¡Epa!
2: Hoy son ricas esas sopas. Sí, para un día de caña son pero espectacular la sopa de caracol. Sí. Es espectacular la sopa de caracol. No es que sea. Lo que pasa es que. A ver. Algunos dicen, no, que sopa de caracol, oh, que marisco, guácala. No es sopa de caracol, es esa sopa concentrada con unos fideos que le llaman caracol, que son como unas conchitas. Por eso es que le dicen sopa de caracol. Y acá no es... What a nigger good soup. Qué rica está la sopa. Mira, dice, what a nigger got to. What a nigger got to. Yeps. ¿Ah? Sí, pues, así que. Sí, el fin dice. Oye, ¿sabes qué? Mira lo que me acordé. Me maravilló el día. Ayer. Ayer fui a comprar a carnicería La Provincia. Y mi compadre está haciendo anticuchos. Sí, pero con puro filete. Sí, trae, o sea, lo que pasa es que trae carne de vacuno, carne de cerdo, carne de pollo,

0: Oye, ya comenzaron a cotizar para lo que es noviembre, diciembre, enero. ¿Ah? Me casi candidato y rayaron pico. Mira, acá me estaba con la candela. Este está atento escuchándome. Dice: lleva cebolla, pimiento. Sí, pues, lo que lleva el anticucho: lleva cebolla, pimiento, carne vacuno, carne de cerdo, carne de pollo. No, hoy, pero lo que le da a mí, me encanta el sabor, es la cebollita con el morrón. ¡Qué bueno, boludo! ¡Qué bueno! Yo hoy día recién voy a cocinar el ¿cómo se llama? El anticucho en la tarde. Sí, y llevo un chimichurri. Sí, especial de la casa. Dice, también tienen, ¿cómo se llama esto? El arrollado de Malaya. Arrollado de Malaya. Oye, también espectacular. No, si este compadre se las trae. No solamente es un carnicero. No. No solamente un carnicero, compadre inteligente y hace producción. Tiene arrollado de guaso también. Arrollado de guaso. Casero, lo hacen ahí mismo. No es una cara bonita nada más. Ahora yo me he de imaginar cómo la hará cuando se vaya a casar con su mujer, porque él está con su señora y su mujer y su hija. No están casados. Entonces, el día que él vaya a decirle a su suegro, quiero pedir la mano de su hija. Y el suegro, yo cacho, le quería decir, tremenda carnicería que tenía, y va a andar pidiendo la mano de mi hijo. ¿Ah? ¿Qué va a andar pidiendo la mano a mi hijo? Tenéis tremenda carnicería, tenéis dos carnicerías y me estáis pidiendo la mano de mí. Ay, mira, soy casado. Ah.
1: Está bien.
0: Alejandra me dice, y no es chiste. ¿Bitoco?
2: Semana corta.
0: Ah, de veras.
2: Se viene tu gran día.
0: Para ti, po. Oye, no, si yo me zafé.
2: Marino.
0: Me zafé. Me zafé de ir a desfilar. Como reservista. Me zafé. Sí, para ustedes semana corta, pues, porque a mí se me entre corta. Pues yo, el feriado. Yo los sábados, domingo y feriado no trabajo. Entonces, voy a estar lunes, martes y miércoles. El jueves. Descanso, entre paréntesis, porque tengo que ir a hacer varias cosas. Después vuelvo el viernes. Puta. Oye, también hay pollo arrollado, me dice. Ya, pero lárguenle toda de una, porque no van a estar acá ratito ahí. Me dice, igual de pollo arrollado, milanesa acá. Y dice, mándale toda de una, no van a estar acá ratito ahí. ¿Le gustó? ¿Ah? No, pues viejo. Ya, vamos a la música. Sí, señor, vamos a la música a esta hora de la mañanita, 10:45.

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0: Cacha, dice, me siento cansado con esta vida que llevo, la vida de perros. Y así se llama la canción, vida de perros. Pero la cosa no, ¿están así, pues, viejo? Los perros de hoy en día tienen mejor vida que nosotros, po. ¿Ah? Sí, ¿se han dado cuenta de eso? ¿No? Duermen dentro de la casa, destruyen la casa. Tienen comida ad hoc para ello, porque si hay una comida que le hace mal o que no le gusta, oh, no, que a lo mejor no, se va a tirar muchos peditos. ¿Cómo se llama? Lo llevan al peluquero, el peluquero más caro que el peluquero normal. El peluquero humano es más barato que el peluquero de perro, ¿te has dado cuenta? Lo bañan. Ah, no, y tiene que usar un champú especial también. O sea, me voy a decir que es vida de perro. Comen a la hora que quieren, ah, le dan su regalito, le tienen juguetes estos de goma. Entonces, ¿qué vida de perro? ¿Qué vida de perro? ¿Cómo me puedes decir qué vida de perro? 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

0: 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Ya son las 11 de la mañana en tu Radio Carnaval Patagonia. 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
0: Con olor a aserrín y todo. 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

Tengo hambre. Otra vez. Oye, dice, buenos días, Miguel Ángel, lindo comienzo de semana, amigo, éxito para todos tus proyectos, tanto personales como laborales. Saludos de tus amigas, las chicas de Calypso, besos de parte de Alicia de Puerto William. ¿Cómo está Puerto William? ¿Cómo está Puerto William? ¿Está nevado? ¿No está nevado? ¿Qué es que sé? ¿Qué es que sé? Très bien, merci et toi, ça va? Yeah? Oui, oui, oui, oui, oui, oui. ¿Qué lo son tú? Ya, Caminos. Oye, sí que le han dado a mi compadre a mí. Pero hay opiniones divididas ya. ¿Han cachado, no? Hay varias damas que dicen, no, que la cuestión, que la calle les pala. Y otra gente que apoya a Américo y la otra de la farándula. Yo por eso no quiero ser famoso, porque si fuera famoso después ya estarían todos, ah, no, que la cuestión, ay, no, le cachaste el castillo. No, ese pelado siempre ha sido así, va. Ay, supiera, no saben nada. Oye, sí, una vez una conocida muy cercana que no, es que era de verdad muy cercana, de hecho que yo iba a ser adoptado por ellos. ¿Ah? Dice, este cabro tiene hijos hasta natales, po. ¿Ah? Hasta allá anda metiendo el caso. Cacha, pues yo no tengo hijos en Puerto Natales, tengo todo acá. Yo en Santiago, bueno, en Rovaldía, después el otro en Arica, después el otro en Quito. No. Entonces se ponen a hablar por hablar, ¿no? ¿No es cierto? Sí, no, que estén callados.

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0: Tengo hambre. ¿Tengo hambre, po? ¿Y ahora no puedo decir que tengo hambre si tengo hambre, po? Lenda la cuestión, ahora me tengo que guardar porque tengo hambre. Pues, un María José, mi chico. Ahora tengo que quitar la idea tuya. A ver, vamos a ver. Vamos a ver quién llama. Aló, buenos días.
1: Hola, buenos días.
0: Buenos días.
1: Tanto gusto sin conocer su voz. ¿Cómo estás?
0: Muy bien, ¿Claudia?
1: Sí.
0: ¡Hola!
1: Bien, ¿usted peladito cómo estás?
0: Bien, acá trabajando como siempre, amiga mía. ¿Cómo anda todo?
1: Qué bueno. Bien, a mi hijo lo operaron dos veces, no. Pero ya está un poquito mejor.
0: ¿De qué lo operaron?
1: De la vista.
0: ¿De la vista? Ya, ¿y está bien? Sí,
1: le pusieron lente, le pusieron lente, una silicona para que después pegar la cortina que tenía el ojito.
0: Ya.
1: Y hace poquito que lo operaron, le pusieron lente contacto.
0: Ah, ya. Ya.
1: Para que pueda ver un poquito mejor.
0: Sí, es complicado hacer los lentes de contacto. O sea, yo por decirte, yo he usado lente de contacto y son molestos. Ojalá que lo tolere bien.
1: Sí, ¿no? Sí, molesta, pero igual ahí anda, pero ahí está con botitas igual.
0: Ya, ojalá ¿cómo se llama? Lo tolere bien, ¿no?
1: Ojalá. ¿No? Ya el otro día tuvo su control, pero lo controlaron bien.
0: Ya.
1: Así que ahora no, está un poquito mejor.
0: Ya, qué bueno.
1: Ahora tiene su control.
0: Ya.
1: Así que no, todo bien.
0: Qué bueno, amiga, qué bueno. Cuéntame.
1: ¿Quería un tema?
0: ¿Qué temita?
1: El baile del perrito.
0: El baile del perrito.
1: Por favor.
0: Ya, no hay ningún problema, ahí lo vamos a buscar y lo colocamos. ¿Ya?
1: Ya, pero... Beso grande, Claudia. Ya, chao.

0: Escuchamos ahora el consejo de nuestros auspiciadores y volvemos en breve con más Peladito Regalón. En la Carnaval FM ya son las 11 de la mañana con 30 minutos. 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

atención, la temperatura en este momento en nuestra capital regional es de 9 grados, soleado con viento, sensación térmica de menos 4. El cielo estará principalmente despejado, la temperatura media máxima del día de hoy será de 10 grados y habrá viento fuerte. Mira, todavía no sé. Todavía no estamos en invierno, ¿ah? No. Ahí va a ser, no va a poder, ahí va a ser, ahí va a ser.

Oye, acá apareció Andy, pero, o sea, para en otro programa, sí. No, ella no, ya, ella ya no llama acá a este programa. No, Andy no, Andy más cuica, ¿eh? No, se le olvidó que tenía, amigos. Amigos verdaderos. Ay, escucha otros programas. No, ya no, ya no, ya no, no, pues, ¿cómo se te ocurre? ¿Estáis loco? ¿Ah? No, pues. Vamos con la música, ya me acordé también.

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Yo te rezo, Señor, por Magallanes. Yo te pido, mi Dios, por su futuro. Es orgullosa tierra conquistada por caminos que tú mismo trazaste. Entendemos que el pan nuestro generoso es el frío que sentimos cada día, coronado con la nieve y con el viento. Comprendemos muy bien nuestra presencia entre hielo y coirón, es nuestra lucha. No nos dejes, Señor, que en tentación caigamos de abandonar la tierra que los viejos nos legaron. Haznos firmes, que así te lo pedimos, en memoria de aquellos que forjaron el patrimonio grande que heredamos. Con profunda fe esperamos a los que vendrán después, cuando nosotros cansados debamos dejar la lucha. Aquellos que nos reemplacen deben llegar con coraje, con amor, con esperanza y recogiendo de frente el desafío entregado. Que no olviden a la gente que ha dejado el corazón en esta tierra tan bella, donde no calienta el sol. Creo, Señor, en Magallanes. Creo en sus fiordos, sus canales, sus ovejas, su petróleo. Creo en su gente valiente, campesinos, obreros, marineros, comerciantes y mineros, del petróleo y estudiantes, ganaderos, caminantes, trabajadores de Chile que entre los hielos y el viento hacen su patria y su vida. Mujeres laboriosas y leales que en su vientre majestuoso llevan el fruto glorioso del futuro regional. Creo en sus ciudades, Señor, Punta Arenas y Natales, Porvenir, Cerro Sombrero, Cuyen, Williams, Manantiales y también en Posesión. Creo en Cacique, Mulato, Río Seco, Yonaisín. Creo en Cerro Dorotea y en las estancias australes. Ellas son fértil reflejo del esfuerzo acumulado entre la escarcha y la nieve, entre la lluvia y el viento. Dios te salve, Magallanes, tierra de heroicas jornadas, de pampa, madera y lana. Dios te salve, Magallanes.

0: En tu Radio Carnaval, 12 horas con 32 minutos.
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0: Muy bien, comenzamos a despedir, queridos amigos, la fiesta del día de hoy. Nos estamos encontrando para el día de mañana a partir de las 9 de la mañana, en otro día más de la mañana con sabor a carnaval. Chiquillos, que Dios los bendiga, que lleguen bien a casa. No se olviden de saber que los sueños sí se cumplen. Se despide que les habla Miguel Ángel Castillo, el peladito regalando la número uno. Así que pórtense bien, mañana nos vemos. No te olvides que tenemos semana corta, excepto para algunos. Excepto para algunos, yo trabajo igual nomás, así que tengo que ponerle bueno. Pero lo importante es que la vamos a estar acompañando igual, ¿ah? ¿Eh? Del día para los, cuando escuche los 21 cañonazos, ¿ah? ¿Eh? Un cañonazo por parte. Ya ve, chiquillos, que Dios los bendiga, que lleguen bien a casa, no se olviden de enseñar que los sueños sí se cumplen. ¡Los vemos! ¡Cuídate mucho!
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1: Una de la tarde con 18 minutos. ¿Cómo están, queridos amigos? Un gusto poder saludarles a cada uno de ustedes ya a esta hora de la tarde de este lunes 18 de mayo, este año 2026. Soy Pancho Díaz y te voy a estar acompañando hasta las 15 horas. Comenzando como siempre con este tema que trae muchos recuerdos. Me refiero a la chica de humo del señor Emanuel. Cuánta historia en la música, cuánta historia en un tema. Por eso es la cortina de este programa. Arrancando el Club de la Carnaval, siempre a través de esta antena maravillosa, este dial que es el 103.1 FM. También nos puedes escuchar a través de www.radiocarnaval.cl, Slash Patagonia, y también a través de la aplicación de Radio Carnaval. Arrancando la semana, el sol nos acompaña. Gracias. Gracias. El fin de semana, ¿cómo estuvo? Para mí estuvo bastante bueno, con emociones, obviamente. Despedimos a mi querido primito, un abrazo al cielo para él. Pero también estuve ahí full trabajando, full París, igual full a harta onda, Puerto Natales, Punta Arenas. Estuvimos con Dorotea el fin de semana en Puerto Natales, todo un éxito en Pampa. Un saludo a la gente de Puerto Natales, muy prendidos, de verdad, se pasaron.

0: Estuve junto a DJ Noise también, junto a Pauli Meléndez, directamente de Puerto Varas. Tremenda DJ, 26 años la chiquilla, seca, máquina, de verdad. Una mujer que no tiene el show armado, ahí tocando para la gente, disfrutando de la música. Quería llegar y tocar de una, así como, no, te vas a tener respeto para ella. Esperemos tenerla de vuelta pronto también.
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0: Y el sábado también sucedió lo mismo, también estuvo la, ahí estuvo M también, las chiquillas que vinieron de Santiago a tocar electrónica. El sábado también en Muchacha Resto Bar, estuve junto a CJ Valle, también junto a la Pauli, también el sector del segundo piso, las chiquillas de Santiago y también los chicos de Noctámbulos con todo el sonido electrónico, pero estuvo increíble, estuvo muy bueno.
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0: De verdad, hace rato no animaba una buena fiesta, hace rato no animaba fiesta tampoco, de verdad. Bien, ahora hasta el 30. Hasta el 30, este fin de semana, así el sábado estoy en Barbulnes. Que todos invitados. En eso vamos a comenzar con todo. Y no te olvides que tú te puedes comunicar conmigo, enviar saludos. Me puedes contar también cómo estuvo tu fin de semana, como siempre, a través de nuestro WhatsApp, carnaval.
2: WhatsApp más 569-7791-0324.
3: Pelagatillo, Panchito.
0: ¡Ena! Vamos a revisar también cómo va a estar la temperatura esta semana. Vamos a ver de inmediato cómo va

0: Ya, vamos a revisar ahora cómo está esto. Atención, Puerto Natal, perdón, Torres del Paine, se espera una máxima de 13 grados para Puerto Natal. Ahora sí, una máxima de 14 grados para Porvenir, máxima de 11 grados para Puerto Williams, máxima de 12 grados y para Punta Arenas una máxima de 11 grados. Durante la tarde, nubosidad parcial con viento, atención, ojo ahí, entre 80 y 100 kilómetros por hora. Durante la noche, nubosidad parcial con viento entre 25 y 40 kilómetros por hora. Para este martes 19, máxima de 10, mínima de 6 grados, donde la nubosidad parcial va a estar presente durante todo el día. El viento también entre 25 y 40 kilómetros por hora también durante toda la jornada. Para este miércoles 20, máxima de 10, mínima de 6 grados, donde las nubes van a estar presentes, nos van a acompañar durante todo, pero todo el día. Eso es para Punta Arenas, para este lunes, martes y miércoles. Oye, fútbol, Colo-Colo ayer, la sorpresa. Oye, ya se mandó tremendo golazo, ¿no? ¿Qué pasaste?
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0: No, increíble, loco, no, se pasó.

otro, a través del fútbol me refiero a las despedidas. Muchos, por ejemplo, Griezmann se despidió del Atlético de Madrid, Robert Lewandowski también de Barcelona. El muchacho, como fue mi amigo, Salah también se despide del Liverpool. Sí, en hartos cambios también. Se viene el Mundial, ¿qué va a pasar? No queda nada para el Mundial, no queda nada. Un mes prácticamente, sí. Un poquito menos un mes.

0: también lo otro que está sucediendo, el desafío de DJ Méndez a Américo. Se arma combo en un ring.
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0: Méndez dice que lo hace por un tema de que con los hombres, cosas así, ¿eh? Para no entrar en el tema. Mucha gente dice que se quiere colgar prácticamente para salir a la palestra, al aire, si lo decimos de esa forma.
2: ¿Qué piensa usted?
1: A jugar no me va a trastornar un crucigrama viviente.
0: Y nosotros con todo vamos a comenzar el sonido de una forma maravillosa para arrancar, obviamente, este lunes 18 de mayo.
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0: Y seguimos con toda la Patagonia, junto a los hermanos Vázquez, arrancando con este tremendo tema, este es Enamorado. 1:23 p.m. Estamos en vivo en la Carnaval 103.1 FM.

0: Ahí escuchabas a los hermanos Vázquez a esta hora de la tarde. Escuchabas a Ítalo Vázquez y también a Enzo Vázquez, estos hermanos que nacieron en Coyhai, Kenai, en Chile. Patagones. Que la música la tienen presente gracias a su familia y a la educación escolar también. Donde aprendieron a tocar instrumentos, casi todos prácticamente. Estoy enamorado. Realizan su lanzamiento, pero de una forma increíble. Prácticamente con este pop cebolla. Entre el 2010 y el 2012 lanzaron de forma independiente su álbum debut Contigo, Pop y Cebolla, que fue un exitazo prácticamente. De hecho, fue un éxito. Donde temas como Tú me hace falta, Juana María y Miénteme una vez, integrados en Novelas Chilenas y en la Radio Nacional. Este disco se convirtió en el más vendido de Chile en el año 2011, alcanzando más de 60.000 copias vendidas hacia el 2013. Y fue reconocido con discos de oro y platino por sus ventas. En otros sencillos también fueron Te amaré con la clandestinidad, Me enamoré con una mirada y No me quería, los cuales con gran fueron con gran repercusión en los medios y también en teleseries. Otro también de sus clásicos también de Sur a Norte, que fue lanzado entre el año 2013 y 2016. En su segundo disco, publicado en 2014, consolidó su carrera con sencillos como Enamorado, Dónde está tu amor, Vuela que vuela. Este álbum se grabó y se distribuyó de manera independiente mediante el sello Sur, logrando doble platino al vender 20.000 copias en solo 2 meses. ¡Wow! Durante este periodo, los Vázquez realizaron conciertos en escenarios icónicos como Movistar Arena, al tiempo que recibieron el premio Pulsar 2015 por la canción más escuchada en radio. Recuerdo su trayectoria reciente también. A partir del 2017 publicaron nuevas canciones como ¿Qué más quisiera yo?, Chao Chao, Sigo pensando en ti, Ay amor. Participando con bandas sonoras de teleseries como Amor al catalán y Amar a morir. Durante la pandemia lanzaron versiones acústicas y colaboraciones como Rico Rico junto a La Moral Distraída y Denis Rosenthal. Y en 2020 publicaron su tercer álbum Recuerdos. Y en 2025 lanzaron su disco Por la carretera, celebrando 15 años de carrera. ¿Qué tal? ¿Qué les parece? Increíble. De Coyhai, que los Patagones también. Los hermanos Vázquez, los escuchamos obviamente como siempre acá en la Carnaval. Vamos a escuchar nuestro WhatsApp también mientras escuchamos el fondo ahí, lo que ustedes disfrutaron como Enamorados. ¿Qué me dicen acá?
1: Ay, me enamoré.
0: Qué bueno.
1: Ay, me enamoré escuchando los más que los Velázquez.
0: Los Velázquez.
1: Hola, amigo y colega Panchito, ¿cómo anda usted? Saludito para todos los canaveneros, para todas las canaveneras, así que saludito para todos.
0: Perfecto.
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0: Y de las hermanos Vázquez, nos vamos más arriba. Así es. Un hombre que tiene una trayectoria pero impresionante. Me refiero a Chayanne, un poquito de bachata, Bailando dos corazones.

0: En la Carnaval FM, 13 horas con 34 minutos. 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

Ya estamos de vuelta, queridos amigos. Se escuchaba tremenda fiesta, tremendo party. O sea, tremendo party, tremendo set para el party, para el party, para bailar, para disfrutar. Obviamente, como siempre, en el 103.1 FM. Hoy un saludo muy especial a la chica.

0: este es uno de mis temas favoritos, Chayanne.
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0: Qué buenos temas tiene este hombre, ¿no? Uno puede retroceder en el tiempo, recordar cuando era joven. En una de esas te conociste a tu pareja con un tema de Chayanne. Uno nunca sabe lo que va. Ay, como, uno nunca sabe lo que puede pasar en la vida.
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0: Pero este es mi tema favorito, Chayanne, sí. Este, ya sabes cuál es. Este es mi tema favorito, hermano. Soy como niña. Soy como un niño cuando hablo de amor. Ahora no hablo de amor. Ahora desamor. No, mentira.

otra cosa, Chayanne. Y la voz, ¿cómo la mantiene durante tanto tiempo? Imagínate que trabajan ahí, uno trabaja con la voz pero hablando, imagínate ellos. El cuidado que tienen que tener también.

0: como un niño cuando habla.
1: Más 569-7791-0324.
2: Hola, amiguito, ¿cómo está? Muy buenas
0: tardes. ¿Y tú?
2: Tardes. ¿Cómo andas?
0: Bien, bien, ¿y tú?
2: Yo aquí en la casita terminando de almorzar y escuchándote junto a mi esposo Héctor. Así que eso. Estoy esperando a Tite, así que venga luego. Aquí lo estoy esperando, así que eso. Saludos para él también y a toda su familia. Que se encuentre bien.
0: Sí, bueno.
3: Buena, Panchito, que tengas un lindo programa.
0: Buena.
3: Saludos a todos los colocolinos, Panchito, como
0: oye, sí, no, grande, grande, colocolo.
4: Bueno, mi colega Panchito, para contarte que estuvo muy buena a darle el agua, ¿eh? Muy bueno, ¿eh? Así que sea. Primeramente se había armado una pelea, pero ya lo llevaron los carabineros.
0: Este disco muchento que aguanta todo.
4: Pelea de falda, pelea.
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Es como un niño cuando habla. Este que es como 80 este. Se habrán peleado por ti. Da un abrazo ahí para la familia. Solamente faltan 4 minutos para las 14.

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0: en Radio Carnaval, 14 horas con 2 minutos. ¿Por qué polarizar los vidrios de su vehículo en Alipolarizados? 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

0: Estamos románticos el día de hoy, parece. Estamos arrancando en la forma de con mucho love, con mucho amor.
1: Saludos a las parejas. Que están aniversario el día de hoy, por lo leo, matrimonio. Ay, lo que están poniendo. Yo no sé.

0: estamos acá activos ya. Hoy escuchabas ahí Alejandro Fernández junto a Cristina Aguilera. Hoy tengo ganas de ti. Un tremendo tema también del señor Alejandro Fernández. Una de las divas también del pop, Cristina Aguilera. El furor que fue Cristina Aguilera también cuando vino al Festival de la Canción de Viña del Mar, donde solamente su show duró una hora, 60 minutos y nada más. O sea, el nivel de diva es ese. Loco, y voy a 60 minutos, ni un minuto más, ni un minuto menos. Y no me interrumpan el show. ¿Qué tal? Ahí está, creo que estaba animando este... ¿Cómo lo ves? Pancho Saero, porque le no me salió ni parecía su risa. Soy horrible, a mí no me calza, no.
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0: Oye, pero acá me dicen: hola, buenas tardes, un bien saludo. Voy que sí, para mi amiguita Adela, que se recupere pronto de parte de Karim, que la quiero mucho, mucho. Perfecto, saludos.
2: ¿Qué? Salí el sábado y salí ayer.
0: No te creo. ¿Ayer saliste igual? Domingo. ¿Saliste un domingo, mujer? Los domingos no se salen. Los domingos son para quedarse en la casita, va a descansar.

como dicen Panchito, escuchando como siempre. Gracias por los temas de los Vázquez. Ah, eso fue adelante. ¿Verdad que tocó los Vázquez? Ahí ando romántico, ahí ya quedó. Oye, la película furor también del momento, la de Michael Jackson, ahí con... Sobre todo cuando se habla mucho de la época de la infancia, lo que pasó también. Ahí uno se puede dar cuenta también de lo que sucedió con respecto a su vida cuando era pequeño. ¿Por qué algunas actitudes? ¿Por qué era así? Oye, tenía un zoológico en su casa, loco. Y cuando dice ya, chao viejo, así que ya, chao, pa. Hice la última gira con Jackson 5, se despidió la gente, el señor de 5, ¿sí? Chaela, yo tengo que seguir. Soy esclavo de nadie, claro. Es algo similar a lo que sucedió también con la historia de Luis Miguel. ¿Usted observó en su serie? ¿La miraron o no? Fueron tres temporadas donde el comienzo era Mickey, por acá el papá de los juros. Hasta que el loco le dijo, ya sé que más, chao. Chao. Te puedes ir bien a la... Te puedes ir bien a la CTM, le dijo. Ese toque.

señor Tilsiri, le batió buenas ganas. ¡Epa! Le propongo un amor a escondidas.

0: en Radio Carnaval, 14 horas con 31 minutos. 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

0: por su buena onda, por sus mensajes también, queridos amigos. Ahí quedaron algunos todavía, pero
1: tienes la cadencia, esencia de sensualidad.
0: Venga, guachina, y movilice viejito que ya se viene. Oye, el Mauri va a tener un bingo también, ojo, se lo invita, póngale bueno, a realizarse el domingo 31 de mayo del 2026 a las 4 de la tarde en el Club Deportivo Prat, ubicado en General del Canto 175. Luciérnaga. Primer premio 100.000 pesos a repartir. Segundo premio 50 lucrecias. Tercer premio 25.000 pesos. Cuarto premio 25.000 pesos. Y quinto premio, un premio sorpresa. Cada bingo con sus respectivos binguitos. Además habrán ricas 11 para compartir en familia. La edición 2.500 pesos. ¿Qué tal, cabrón? ¿Cómo te dije? No, te doy una gambita. Van a tener completo, ¿no? Oye, completo los bingos, lo mejor que existe en la vida. El completo de bingo es algo maravilloso. No sé qué marca se deben ser, cualquier saltillo que sea, el completo de bingo es Ricardo, lo mejor que hay. Más río que hay. Ya, un abrazo gigante, nos escuchamos mañana. Que tengan linda tarde, soy Mauricio Andrés con el Póngale Bueno.

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en la Carnaval Patagonia. 15 horas con un minuto. ¿Quieres que tu auto, troca, mamalón, la NAE, la jepeta, luzcan bien y con un buen aroma a limpio? ¿Quieres dejar tu regalón como nuevo? 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

0: ¿Cómo anda eso, mi guachita? Te mando un abrazote, cuídate mucho. Oye, damos la bienvenida a toda la gente que está en la sintonía de la 103.1. Arduo fin de semana, hoy arduo fin de semana. La mañana no me salía la voz, ahora ya está un poquito más. Ay, de repente me salen mis gallitos, mis cositas, y que ojo con eso ahí. Dice, ay, te voy a dejar volar.
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0: Así que lo saben, ¿ah? Oye, conectadísimo esta hora de la tarde que en este lunes, el lunes de Radio Carnaval, lunes, super lunes, se podría decir. Semana corta, ¿eh? Semana cortísima. Una semana como rara, así como, porque el viernes, el miércoles va a ser como viernes. El jueves es feriado, pero va a ser como un domingo. El viernes va a ser como viernes, sí. Ese no se cambia, eso. Viernes, no vas por compita. Viernes, ya lo sabes. Pero ya bueno, estamos con toda la mala onda hasta la hora de la tarde. Oye, tenemos lista la entradita para el bingo gran, para realizarse ahí en el Club Deportivo Prate, el gran bingo del Póngale Bueno. Ya lo saben, a realizarse el domingo 31 de mayo. Este domingo, este último domingo del mes. 100 mil pesos a repartir, 50 mil pesos, 25, 25 y un premio sorpresa. Todos los premios con sus respectivos binguitos, ¿eh? 5 premios espectaculares. Pura platita, 2.500 pesos la adhesión. Lo pueden venir a comprar acá a la radio. A la hora del programa de 3 a 5 de la tarde, estamos a estar acá.

0: Hay re buenos premios y va a estar bueno, una rica oncecita, van a haber premios sorpresas también. Va a estar re bueno eso.
1: El bingo.
0: 2.500.
1: Cartón, el bingo, por favor.
0: 2.500 pesos el cartón y adentro, para pasarla bien, van a haber cartones adicionales también a dos por lucas. Van a haber completito. Oncecitas, se van a echar, no sé, aliados, tortitas. Van a haber un montón de cositas ricas para comer, ¿eh? Eso sí, te lo aseguro. Vamos a pasar muy bien. Oye, para acá dicen los viejitos, ¿cómo estamos tanto tiempo? Feliz inicio de semana, un abrazote. Gracias, Alejandrita, te mando un abrazote, mi guachita. Cuídate mucho. Cuídate mucho, mucho, mucho, mucho, Alejandrita. Te mando un abrazote. Oye, por acá dice la viejita, buenas tardes, Radio Carnaval, póngale bueno, guachín. Saludos desde Los Cultivos, de aquí de Puerto Natales, ¿eh? Abrazos a la gente de Los Cultivos, en especial a nuestro amigo Patito. Abrazo, mi brother. Véngase a pegarse una vuelta para el 31 de mayo. Así venga al bingo, pues compita. Así que ya lo saben, ¿ah? ¿Eh?

Oye, por acá dice, buena viejita, ¿cómo estáis? Buenas tardes. Póngale bueno, machín. Oye, saludos desde Puerto Montt, ahí nuestro amigo Carlitos. Buena, mi brother. Abrazo, mi brother. Abrazo, mi brother. Cuídate mucho.

dice el gran viejito. Oye, éxito. Y ahora nomás vamos a ver si podemos estar por ahí. Nada, que vamos a ver, que tiene que estar nomás. Oye, dice, mira que vengo saliendo de la resurrección. ¿Qué le pasó a mi guachita? ¿Qué le pasó a Adelita?

Josecito y de Alejandrita. Ya, pues mi guachita. Agradecido, mi guachita, de verdad que sí. Muchas gracias. Ahora más que agradecido, mucho más que agradecido. Me agradecería mucho más que me compren la entrada, pues.

0: Poneme uno. ¿Cómo se llama el tema de borrachito? El borrachito me levanté. ¿Cómo? El borracho estoy, borracho me levanté. Ese tema es bueno, loquito, ponelo. Es muy bueno. Saludos a la Sandrita, a la Delita, a la Alejandra, a la Andy y la Palomita. Y después te habla Manuel Pioquito.
1: Buena cumbia.
0: Buena cumbia.
1: Un abrazo grande, Manolito. Cuídate mucho. Ahí vamos a una cumbia.

Ya, pues, mi guachita. Muchas gracias, mi guachita. Qué linda, Esa la marea, Ahí se la pasamos a dejar, nueva María.

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1: En la Carnaval Patagonia, 15 horas con 44 minutos.
0: Hay un nuevo temita de Santa Feria acá en la 103.1.

0: Buena, mi brother. ¿Cómo estás, guachín? Manda un abrazo grande, manito. Cuídate mucho. Ahí vamos a buscar el temita de ese. Vamos a cachar cómo está esa movida. He escuchado un temita re bueno. Vamos a buscarlo por acá. Espero que tengas linda tarde, manito. Cuídate mucho.
1: ¿Por qué la María y a mí no me hiciste bingo? 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
0: A todos. A todos, amigo mío. A todos. A todos le ofrezco bingo, no solamente a uno y a otros. La María me llamó para decirme que me va a comprar bingos.

0: Te lo pago el viernes o el lunes cuando me pague mi pensión. Tres bingo, anótame tres bingo.
1: Ya, amigo mío, tres bingo.
2: 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Ya son las 16 horas con un minuto. 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
1: En Radio Carnaval ya son las 16 horas con 8 minutos.

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0: Ahí para acá dice viejita, buen comienzo de semana. Aunque sea corto en la semana. Ah, ya, ya, ya. Piojo puntero que nunca. A 5 puntos de Huachipato, 7 de la Católica, 10 puntos de la Madre. Estamos bien, porque lo colito. Me gusta eso, me gusta. Estamos con todo, 16 con 28 minutitos.
1: En Radio Carnaval, ya son las 16 horas con 28 minutos.
0: Qué locura, qué locura. Se venga la horita para acá, dice la piojita, que tenga buena semana. Saludos, un abrazo. Ay, ay. Gracias, mi guachita, te mando un abrazote.
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0: Los que quieran comprarme entradas para bingo.

¿Me dais miedo, compita? ¿Te doy chivas? No, si odio, vamos a ir. La luz. Sí, no, pero ayer no puede, ayer estuve de fondo. Hoy, no. Gracias, Pepe. Hoy día vamos a estar por ahí, así que tranquilo.

0: En Radio Carnaval, ya son las 16 horas con 37 minutos. 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

0: pero conmigo no. Ajá.
1: Así es, señoras y señores, estamos con toda la buena onda. Hasta una de la tarde acá de Carnaval, 16 horas con 53 minutitos. A toda la gente que está conectadísima ahí en la 103.1. A ver qué audio nos mandan por aquí.
2: Madre, chicos, se me llegaron a reventar los tímpanos. Dale saludo a Piojito.
3: Buena, Piojo, dije.
1: Buena, campeón.
2: Saludo a la Karina, que andamos con su niñita igual acá con los chiquillos.
1: No, hace frío. No, si no hace frío. No hace frío.
3: ¡Saludos, Piojito!
1: No hace nada de frío.
2: Antes de venir al parque, todos lo tomamos una. ¿Cuánto se llama? Una energética.
1: Ah, una energética, qué rego. ¡Una energética!
3: ¡Se sacó la chucha!
1: ¡Ya! Y nos manda la foto que se cayó. Dios. Oye, ahí abrazo a mi amigo Oscar Soto, que el día sábado estuvimos trabajando juntos. Estamos ahí en un evento ahí en el San José. En la Humatón del San José.
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1: Ahí estuvimos compartiendo un ratito de escenario, estuvimos compartiendo un tremendo, pero tremendo evento. Está re bueno eso.

el gran Bingo Gran. Oye, le comento los premios que tenemos para ese día. Son 5 premios. El 5º premio es un premio sorpresa, compita. Y va a estar re bueno ese premio. Ese premio va a estar pero muy bueno. Si tú te vas, tu piel y mi piel jamás se tocará. El 4º premio, 25 mil pesos. El 3er premio, 25 luquitas. 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Póngale bueno.

0: brother.
1: Gran piojito.
0: ¿Cómo te, huechín?
1: Gran piojito, ¿ah? ¿Cómo tuvo su fin de semana?
0: Cansador, compitán.
1: Por ahí.
0: Buenísimo, espectacular. Sí. Maravilloso.
1: Un saludito para todos los canabineños y para todas las canabineras.

0: amigo, cuídate mucho. Mucho. Pasándolo.
1: Hola, buenas tardes.
0: Buenas, mamolita, ¿cómo estáis?
1: Quiero enviar un saludito para la tía Delita.
0: La tía Delita.
1: Tía Delita, vamos para adelante que se puede. Luchemos nomás. Arriba el ánimo, arriba el ánimo.
0: Abrazo.

0: Oye, por acá nuestro amigo Patito dice, oye, me encantaría ir al bingo el 31, pero el 31 está de cumple mi señor padre. Oh, papito, dale, no hay problema, guachito. No, tranquilo. A celebrar el cumpleaños de su papito, pues, está bien eso, pues, eso es bueno.
1: Me pierdo todo
0: el 31 estamos ahí en el bingo, ya lo saben, ¿no?
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0: Saludos a las chicas de Calypso Chile, un abrazo. Igual van a ir para el bingo las chicas de Calypso.
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0: Sí, bingo, ¿eh? Va a estar muy bueno los premios, ¿eh? Ay, ay, ay. Ahí ahí capaz que vaya con mi señora a jugar el bingo, ¿eh?
1: Sí, pues.
0: Así que va a ver si me gano las 100 lucas, ¿eh?
1: Claro, si va, obviamente se las puede ganar, pues.
0: Mi primo igual, ¿ah?
1: ¿Eh? Eso.
0: A ver quién de los tres ganamos las 100 lucas.
1: Chapo, oye, no es malo, pues, compita. Compren la entradita. Están baratitas, están baratitas.
0: Como si viene la mano para día 31, ¿ah?
1: Chapo, guachito. No hay problema.

0: Oye, ¿cómo se llama el temita que, está, que llegué cantando el otro día y bueno, usted lo programó ahí en el evento? Y, ese tema, po.
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0: ¿Cómo era el tema? Me olvidé.

0: Hola, Piojito, ¿cómo estás?
1: Hola, guachita.
0: Saludarte, cierto, una bendecida tarde.
1: Gracias.
0: Oye.
1: Oyo.
0: Consulta.
1: Consulte.
0: Si yo te compro una entrada, dos entradas para el 31,
1: ya.
0: Yo te pago el 20, ¿me podré esperar? Digo yo. Sí, me lo puedes venir a dejar, pero pues, yo te lo cancelo el 20, antes no tengo.
1: ¿Ya? Y con los perros de ahora,
2: estoy a Santiago. Si tú le hablas, entonces, ¿qué va? Borracho, me levanté, borracho, me acosté.
1: Borracho, me acosté, borracho. A ver, déjame buscar ese. ¿Cómo se llama ese? A ver, borracho, me levanté, borracho, me acosté. ¿Cuál será el de borracho? Ah, me pillaste, compitamos.

0: ¿Cómo?
1: Alegre, me sale contra el grupo Alegre.
0: Grupo Alegre, a ver. Alegre, grupo, la banda Alegre, baile. Diamante Alegre, Maquino Alegre. Ay, hay un montón de alegría acá, porque

0: Mira, las entradas las estamos vendiendo acá en la radio, todos los días acá en la radio.
1: Esto sí es una mezcla.
0: Y en el bingo también podemos estar vendiendo entradas, si es que sobran, ¿no? Si es que sobran, también vamos a estar vendiendo entraditas en el bingo, sin el problema, ¿eh? Y acá en la radio todos los días que estemos acá en Póngale Bueno, de 15 a 17.30 vamos a estar vendiendo las entraditas acá en el programa, así que no hay problema. Y obviamente si sobran entraditas, también se van a ver.

0: Antes todos los bingos se jugaban en televisión. Antes todos los...
1: El telebingo.
0: En televisión y telebingo.
1: Exactamente, el televino.
0: Se ganaba varios premios.
1: Obvio, pues era bingo.
0: Cuando uno jugaba en bingo ahí, telebingo por la televisión.
1: Obvio.
0: Ahora ojalá que más adelante vuelva antiguamente como se jugaban en la tele,
1: ¿eh? El año pasado se hizo de nuevo el telebingo.
0: Sí, jugaba en la televisión los bingos.
1: Es más complicado ahora, sí. Yo creo. Podríamos realizar un acá no sería un telebingo, sería un radio bingo. Un radio bingo. ¿Cómo sería el radio bingo? Es complicado, sí. Porque sería una ¿cómo se llama este? Con cartón único. Cartón único. Ah, no es malo. Ya. Ah, me gustó. ¿Cierto? Ya, dale. No, lo vamos a hacer.
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1: Bueno, ya. Ya, me gustó. Radio Bingo. Amigo mío, me despido. No, ese no. Ya, me voy a despedir, muchachos, porque ya me tengo que ir a trabajar. Amigos míos, te mando un abrazo grande para toda la gente que está en la sintonía de la 103.1. Cuídense mucho.
3: Pero vamos a ir, vámonos. Quiero que baile todo el mundo. Vamos, arriba, la mano.
1: Que tengan un buen comienzo de semanita. Cuídense mucho. Abrazos para todos ustedes. Edúquense lo más que pueda. Respete para que lo respeten. Y que Dios no ampare.
4: Ella está, ahí va a estar mi comadre porque ella vive arriba en el segundo piso, Piojito. Se llama Silvia Carrasco, mi comadre.
1: ¿En serio? ¡Qué buena! Así que Ceci, un abrazo grande a ella. Su comadre, amiga María, ¿eh? No tenía idea.

0: a buscar las entradas. Pero tú tienes que decirle ahí a la secretaria que yo te lo voy a cancelar después, porque si no, no me la va a entregar. Un saludo a Héctor Ruiz, que estuvo aquí en mi casita, ¿no? Hace ratito atrás vino a la casa un momentito a ver un tema de tapizar un sillón.
1: Ya. Eso lo voló.

0: millón de esponja en una plaza.
1: Ya, de una
0: plaza. Género para forrar un sillón.
1: Ya, oye, el otro día un amigo estaba vendiendo un colchón de una plaza. Lo estaban vendiendo ahí baratito. Le voy a preguntar si lo tienen todavía.
0: ¿Pueda regalar, por favor, si lo recibía? Porque ya, yo en este momento no tengo plata.
1: Ya,
0: para que lo haga de este día.
2: Tipo, si es madrina del hijo mayor, ¿qué ojito?
1: ¿Qué bueno?
2: Calasco.
1: ¿Sí?

0: En la Carnaval FM son las 17 horas con 32 minutos.
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0: este programa que les saluda muy cordialmente en este día lunes 18 ya de mayo, saludando a todos los que están por acá, por el lado de acá. Buenas tardes. También saludamos a los que están por el lado de allá, a la gente que está acá abajo también. Buenas tardes. Y la gente que está acá arriba, buenas tardes. A todo el mundo le decimos bienvenidos a... Y por supuesto para acompañarle hasta las 7. Pero no yo solo, sino con ella, que está la Chapelita. Buenas tardes.
1: Buenas tardes, mi querida gente, mis palacacines, mis auditores. Bueno, nuestros, te voy a compartir un poco.
0: Muchas gracias.
1: Empezando la semana con toda la onda, con toda la energía, con todas las buenas vibras para soportar lo que se viene.
0: ¿Qué se viene?
1: Una semana más.
0: Una de las últimas semanas, la, Chalita.
1: Así es. Hoy es semana corta, semana intermitente.
0: Qué lindo eso, ¿ah?
1: Sé que es lo malo que hay colegios, como el mío, en donde se trabaja el viernes.
0: ¿En serio?
1: Sí.
0: ¿No le puedo creer?
1: Sí. Pero... como el colegio de mis hijos, que tienen que ir al colegio el viernes.
0: Yo decidí tomar sándwich el viernes.
1: ¿En serio?
0: Sí. Yo, ni ninguno que está, mis compañeros trabaja. Ya nos rebelamos. Nos rebelamos, en serio.
1: Me dije a mí mismo.
0: No importa que nos digan nada.
1: No pienso ir a trabajar.
0: Exacto. Aunque nos digan que tenemos que ir, no vamos a ir. Ya estamos todo planeado. Nos rebelamos.
1: ¿Sabe qué?
0: ¿Qué?
1: Me voy. Así que no pienso ir a trabajar.
0: Eso, muy bien.
1: Sí. Y díganme algo.
0: Si le dicen algo, dígale que yo le dije que no fuera a trabajar.
1: Eso.
0: Y se queda durmiendo, chaval.
1: Eso,
0: el,
1: sí.
0: Todo el viernes, regaloneando.
1: ¡Oh, qué rico! ¡Ay, oh, con desayunito a la cama! ¡Oh, qué rico!
0: No se nos pase mala.
1: No era tanto. Oiga, pero lo que sí es cierto y sí es tanto la bienvenida que les damos a todos ustedes, a los que ya están a través de la 103.1 FM y a través de todas nuestras aplicaciones, Radio Carnaval, Patagonia, Radio Canal Beagle, y en todas partes usted agarra al señor Google, le pone Radio Carnaval, le van a aparecer una cacha, un montón de sitios donde se puede agarrar de nuestra radio y escucharnos y reír y disfrutar y conversar con nosotros, compartir y ayudarnos a hacer este programucho que algún día va a despegar.
0: Así es. Oiga, y yo ya descargué la aplicación también de Radio Canal Beagle, ¿eh? Así que la tengo,
1: sí,
0: acá, está re buena.
1: Dígale,
0: la tengo
1: a la
0: acá en mi teléfono, de hecho la voy a poner ahora a ver qué están, si es que nos están transmitiendo a nosotros o no. Mire.
1: De nuestra radio
0: escuchando. Están medio atrasados los cabros, pero igual ahí estamos.
1: Están muy al sur, están muy al sur los cabros.
0: Ahí vamos a estar pronto ahí saliendo en Puerto Vila, ¿verdad? Mira.
2: Gracias.
0: Y yo ya dejé aquí. Ahí está en el teléfono, se escucha bien, Charly.
1: Está bueno. Así que no tiene excusa. ¿Cómo lo hace la gente para encontrar a Radio Canal Beagle?
0: En Google también.
1: ¿También?
0: En buscador de Google.
1: Búscale. Radio Canal Beagle.
0: Exactamente, y ahí le aparece en la página web de la Radio Canal Beagle. Tiene esta página web.
1: ¡Ay, qué grande que
0: son! Y está bonita la imagen de la página web, ¿eh? Está, ahí sale como el canal moviéndose, la ola. Me llega a dar frío verla.
1: Las toninas, sí, andan por ahí saltando.
0: Sí, sale una ballena saltando así, ¿eh? Oye, sí que está buena la aplicación, ¿ah? ¿Eh? Ustedes pueden descargarla ahí en Google fácilmente, la descargan en su teléfono Android solamente. Por el momento no ha alcanzado para la otra. Pero ya pronto.
1: Una radio pobre pero honrada.
0: Exactamente. Una radio pobre pero honrada. Ya, oye, saludamos a toda la gente que está a esta hora de la tarde en la sintonía de la radio, de la 103.1, ¿sabe qué? Acá en Punta Arenas y también en Porvenir nos escuchan a través de esta linda frecuencia que es la 103.1. Y a través de Chile y el mundo, como lo dijo la Charita, en todas las aplicaciones de Radio Carnaval, de Radio Canal Beagle también.
1: Así es que no hay excusas. Empiece desde ya a escribirnos, a mandarnos sus mensajes de voz, a contarnos cómo están, cómo estuvo ese fin de semana, si disfrutaron o disfrutaron, si fueron fieles o infieles, si saltaron cercas como Luchito o no saltaron cercas.
0: Oiga, yo me quedé con las ganas
1: de ir a Natales.
0: De ir a Natales. Sí.
1: Estuvo bueno, Natale.
0: Me dicen que estuvo repleto de gente.
1: Un marco de público que repletó el anfiteatro de Parque Eusebio Lillo. Estaba toda la comunidad de Puerto Natales. Porque siguió celebrando los 115 años de aniversario, po. En este tremendo evento masivo, gratuito, familiar. Y como siempre sabíamos que la gran atracción de la jornada fue el debut en la comuna de la destacada cantante nacional Alanis Lagos, cuya presentación musical no solo entregó un momento de alegría y sano esparcimiento a los vecinos, sino que activó con fuerza la economía local. Bien. Para que vea lo importante que hacen lo que provocan los artistas también. El turismo y el comercio del barrio durante todo el fin de semana. Hubo un despliegue logístico y de seguridad coordinado por la Municipalidad de Natales que permitió que miles y miles de familias, desde adultos mayores hasta niños, disfrutaron de un espectáculo de alta calidad en un entorno completamente seguro. Hay que decir que esta iniciativa forma parte de la estrategia de la gestión municipal para descentralizar la cultura y devolverle a los habitantes de Natales el acceso directo a eventos artísticos que antes requerían de viajar a otras capitales regionales. Así que para los asistentes, la jornada representó una oportunidad de reencuentro comunitario. Vecinos de diversos sectores destacaron la impecable organización y la elección de un repertorio artístico que conecta directamente con la identidad local y el gusto popular de la provincia de Última Esperanza.
0: Qué lindos recuerdos, porque yo lo vi a través de la televisión, ¿no? O sea, de Facebook ahí, y gracias a la...
1: Alcanzó solo para eso.
0: Pero sin duda una buena transmisión, se mandaron los cabros, ¿ah? Nos están haciendo el peso, muy bien.
1: Se están acercando.
0: Sí que no, espectacular, oiga. Un gran marco de público, por supuesto, una espectacular presentación de lo que fue Alanis Lagos ahí en Puerto Natales, como bien usted dice. Un marco de público repleto del anfiteatro, así que espectacular. El frío se olvidó, pasó a segundo plano. Así que muy bonito fue el espectáculo de Alanis Lagos, sin duda alguna, con su banda completa, con su staff de bailarinas. Espectacular.
1: Qué rico que se estén llevando estos shows tan buenos. También, y como dice, el artículo se esté descentralizando, ¿ah? Porque igual para la gente de pronto venir a Punta Arenas u otros lugares, igual son ya más lucas, es más complicado. Exacto. Buscar alojamiento, y qué bueno que también se esté activando la economía de allá. Acá en Punta Arenas, ¿sí?, no se quedaron cortos, porque el casino estuvo lleno con Ruperto.
0: Con Ruperto.
1: El viernes, ni hablar de los charros
0: de Luchito y Rafael, mire. Sí.
1: Estuvo con ellos. Bueno, el fin de semana tampoco. Así que, no, bueno. Y ya el 20, ¿cuándo? La otra semana, vos.
0: ¿Sí?
1: No, está la otra semana. Ya estamos cerrando el aniversario de Natales con Zúmbale Primo.
0: ¿Zúmbale Primo?
1: Y Amar Azul.
0: Llamar Azul, mire. Ya está confirmadísimo.
1: Eran los
0: que estaban ocultos ahí, que ya salieron a la luz. ¿Ah?
1: No, yo no estuve el sábado en casino porque el viernes me descompensé.
0: No me digas.
1: Me mandaron de vuelta y me mandaron a reposo.
0: Ah, de verdad que anda malita, Chavita.
1: ¿Usted todavía no me cree?
0: No, de verdad. Es que no, acá no aparenta nada, oiga.
1: No, pues sí, bueno, esa es la idea, que la gente no se dé cuenta. Quiere decir que estoy haciendo bien el trabajo.
0: Muy bien. Oye, gran cantidad de gente igual viajó de Punta Arenas a Puerto Natales. Ay, a eso se refiere, a reactivar ahí el movimiento en Puerto Natales. Así que espectacular a toda la gente que fue a verlo. Acá nosotros tenemos acachado un montón que fueron, ¿ah? Estuvieron transmitiendo los cabros ahí.
1: Entretenido.
0: Ya, Charita, nos vamos a los mensajes que ya han llegado.
1: ¡Vamos nomás!
0: A ver, si usted no tiene el WhatsApp, ¿usted se lo sabe el WhatsApp? Más 569.
1: 77, no, nada que ver. Ese
0: 99. 955. Comentarios.
1: 77910324, ¿no?
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0: Exacto, Chabelita. Hola, buenas tardes.
3: Hola, mi colega Luchito, ¿cómo anda usted? Hola, mi colega Chabelita, ¿cómo anda usted? Saludito para todos los canavaleros, para todas las canavaleras y para todos los que escuchan Radio Canavala. Ya se viene la historia de nuestro amigo Máquina. Ya se viene la historia, ya se viene la historia.
1: ¿Qué historia, qué historia?
3: Ahí cuando anduvo ahí en esos locales nocturnos.
1: Oiga, ¿es verdad que lo vieron bailando a voto pelado ahí en el anfiteatro Héctor Tito Lavarria? No.
2: Sí, yo creo que él debería contar su propia historia.
1: Sí, mejor.
2: Porque, ¿cómo sabe él dónde anduvo el Máquina, por
1: sí.
2: ejemplo?
1: Te pillamos, Héctor Tito.
4: Hola, Luchito, buenas tardes. Hola. Luchito, buenas tardes. Llegaste a la carnaval, la 103.1. Oye, Leo Matoli, el amor. Leo Matoli, el amor.
1: El por favor, amor.
4: Gracias.
1: No.
4: Hola, mi corazón linda, precioso mundo, mi Chabelita, ¿cómo estás? ¿Cómo te sientes, mi Chabelita? Que te quiero mucho, mi Chabelita. Te quiero mucho, un besito, mi Chabelita, te amo, te adoro.
2: Hoy estamos mejor, hoy ya vamos bien, hoy ya vamos bien.
1: Mira, decente el saludo.
2: Sí, qué lindo, cómo cambia. Así da gusto recibir los saludos.
1: Oye, Manolito, ¿qué?
2: ¿Qué pachó?
1: ¿Ah?
2: ¿Qué pachó? Pero me parece excelente.
1: No, está bien.
2: Muy bien, no, muy bien. No lo incite a que vuelva.
1: No habrán apretado las clavijas. Muy bien. Yo le había hasta puesto una. Miren qué bonita canción de fondo para saludarla a usted.
2: Sí, le salió hermosísimo. Sí, muchas gracias. Muy bien.
1: Elimíneme la voz de la canción.
2: Pero cante usted, po.

0: Para que lo dicen una Luchito y Chaverita, que tengan una buena semana, semanita cortita, como cola de chancho. ¿A usted le gustan las cortas o no? O sea, las semanas cortas.
1: ¿Las semanas cortas?
0: Sí.
1: Sí, me gustan las semanas cortas.
0: Les gustan las semanas cortas, sí. ¿No es cierto? Como que dan un respiro, un mal
1: sí,
0: al
1: el
0: fin
1: poder
0: de semana.
1: Estar relajado. O sea, es que de repente ni siquiera es dormir hasta tarde, es el no levantarse.
0: Eso, eso.
1: El estar flojeando, darse vuelta como un vil gusano en la cama.
0: Yo tengo que sincerarme porque estos dos domingos.
1: No se ha bañado.
0: No, no, estos dos domingos me he levantado a las 12 del día. Qué
1: ¿en
0: cosa
1: serio?
0: Más.
1: Qué
0: buena.
1: Rico.
0: A las 12, de verdad. Y me lo propongo, me lo propongo, me lo propongo. Ya, no, este, hoy día.
1: Me amarro
0: día
1: a la cama para sí. No levantarme.
0: Hoy día a las 12, a las 12. ¿Qué hora es? Ah, son las 7 recién. Hasta las 12, hasta las 12. Ya, hola.
2: Hola, Luchito y Chabelita, ¿cómo
0: hola,
2: están? Pasaba a saludarlo.
0: Sí.
2: Desearle una bendecida tarde de día lunes, que tengan una bonita semana.
0: Gracias.
2: Y aquí con el Héctor escuchando vos, mi primo está allá adentro escuchando su
0: ¿y cómo se portaron
2: su celular, ¿eh? Así que todo bien por acá.
0: Ya pues.
2: Más ratito los voy a llamar, o mi esposo voy a llamar más rato.
0: ¿Ya?
2: Que tengo que pedirles un favor que tengo que conseguir. Y lo otro, quiero enviar un saludo cordialmente a Héctor Ruiz, que tuve la oportunidad de conocerlo hoy día, junto a otro caballero, parece que es su hermano o algo así.
0: ¿Ya?
2: Así que un gusto conocerte, Héctor, y que me hiciste reír. Así que esperemos algún día juntarnos de vuelta. Gracias por lo que me vas a hacer. Ahí vamos a ver qué hacemos para conseguir las cosas.
0: Ya pues. Ya, Maristi, perfecto. Ahí nos avisa, ahí nos avisa. Ya, hola, ¿qué tal? Buenas tardes.
3: Buena, Luchito, buena chavita, que tenga un lindo programa.
1: Hola, pues María.
3: Besito en los cachetitos. Luchito, Chavita, yo salí viernes, sábado y domingo y lo pasé chancho.
1: ¡Eso!
3: Y Luchito, si no llega el viernes, no te hablo más tu programa. Me enojo contigo. Escuchate, saco pulga.
0: No sé, no sé, no sé, no sé, no sé. No sé, no sé.
3: Lo pasé súper bien, Chavita.
1: Qué bueno, Mari.
3: Colo colito, arriba. La U. Lo siento mucho, Chabelita.
0: ¡Abajo!
1: 1-0. Lo de siempre.
0: Lo de siempre. Por acá nos dice un Luchito, buen inicio de semana para ti. Y mi Chabelita le mando un besito. Tengan una excelente semana. ¿Me pueden tocar el temita de Alanis Lagos cualquiera? Gracias. ¿Cómo no, amigo Chaguito?
1: Pero por supuesto, pues, Chaguito.
0: Ahí se lo programamos, no hay problema. No hay ningún problema.
4: ¿Lo cuento o no lo cuento? Ay, ¿qué dicen ustedes? ¿Lo cuento o no lo cuento?
0: No
1: lo cuento.
0: Muere de viejo.
1: Cuente cosas suyas, no cuente cosas del resto.
0: Cuente cosas buenas.
1: Eso.
0: Cuéntate una buena. Héctor Tito Lavarría. Dicen por acá, hola, buenas tardes, Radio Carnaval. Besos a la única grande y nuestra, a la Chaverrica. Y abrazos de salmón para Luchito. Saludos desde los cultivos en Puerto Natales, región de Magallanes, Antártica Chilena, Planeta Tierra. Saludos, Patito.
1: Besitos para Patito.
0: ¿Qué más quisieras? Abrazar un salmón. Y hacérmelo ceviche. Rico el salmón. ¿A usted le gusta el salmón?
1: ¿Sabes que el otro día probé un salmón tan bien hecho que me lo comí todo? Yo normalmente no como salmón.
0: Ya. Pero normalmente se lo come todo.
1: Estamos hablando del salmón, Luchito.
0: Por eso.
1: El salmón normalmente no me lo como.
0: Ah.
1: Y en esta ocasión me lo comí todo.
0: Ah, mire.
1: Estaba muy rico.
0: ¿Y cómo estaba
1: muy
0: preparado?
1: Rico.
0: ¿Cómo estaba preparado? ¿Salmón a qué? ¿A la vasca?
1: ¿Por qué me se preguntas tan difícil?
0: No sé, ¿cómo le
1: no
0: gustó
1: sé,
0: tanto?
1: Estaba así entero, ya. En una fuente,
0: ya.
1: Y al horno parece que
0: al
1: estaba.
0: Al horno, ya, con sí. Mantequillita,
1: y
0: seguramente.
1: Después, y alguna que tenía cosita. Quesito arriba.
0: Oh,
1: no, estaba muy rico.
0: Mira,
1: y después así como.
0: Rico.
1: Y vamos sacando tremendos pedazos.
0: ¡Oh, qué bueno!
1: Está muy bueno.
0: Tengo unas ganas de comer salmón yo.
5: Oye, yo fui a la tarde con mi hija y Barría estaba bailando con una colombiana. Ah, ¿cómo lo bailas con la colombiana? No se va a nadie,
0: ¿en serio? Oye, cómo van saliendo los cagüines, ¿eh? Estos cagüines.
1: Y uno no le apretaba el cuello a nadie.
0: A nadie, a nadie.
6: Golosa.
0: Golosa.
6: Golosa.
1: Estaba rico el salmón, po.
4: Ah, pero que cuente de lo suyo este máquina, que cuente de lo suyo, no lo mío, ¿eh? Así que por, yo le voy a hacer caso a ustedes nomás, así que máquina, que cuente de lo suyo nomás.
0: Yo creo que Héctor Tito se encontró con máquina allá en Puerto Natales.
1: Sí. ¿Ah? Y ninguno de los dos se portó bien.
0: Da la impresión, da la impresión.
2: Empezaron los cagüines ya, empezaron ya.
1: Tu marido, pues, tu marido empezó.

0: en Puerto Natal, Chabelita, porque no ha terminado el aniversario, termina hasta el 30 de mayo.
1: Sí, po, por sí. Eso ahí se viene. Sí, ahí.
0: Sí, hay harta actividad todavía.
2: Buenas tardes. A ver, ¿qué cagüín me están metiendo a mí ahora?
1: Te están metiendo mucha gente, solamente sí. Héctor Tito Lavarri. Sí. Nosotros somos.
0: Nos transformamos en auditores, ¿no?
1: Sí. Estamos con Cabrita acá mirando.
0: Esperando. Sí. Fotos, dicen que hay fotos, hay videos. Pero no hemos querido presionar.
3: Golosa, que lo comen entero. Ponte en cuatro.
1: Qué ordinario, sí. ¿Quién fue este ordinario?
2: Bloqueado. Yo en el estado de Natales, yo viajo el día 30 a las 9:30 de la mañana, me viajo a Puerto Natales, vamos por el con el equipo Rugido Motores, yes. Más el equipo que viene por venir a Puerto Natales a transmitir el rally de aniversario de Puerto Natales.
0: Ah, mire, vamos con Rugido Motores para allá, ¿eh? Mire.
4: Mi amorcito andaba con
0: tu primo.
4: Mi primo, los dos andaban juntos, así que difícil que lo haya visto bailando con una colombiana. Que no venga a mentir acá.
1: María Cristi, ¿tú estabas ahí? No sabes. Yo he visto gente que anda con primos, amigos, incluso hermanos.
0: Sí, ya todo muere acá, lo que queda en Natales pasa en Natales, queda en sí. Natales, así dice. Así dicen, ¿eh? Así dicen, yo me lo por lo que me han contado. Lo que pasa en Natales se queda en Natales, ¡vamos!
2: Mite, escuchaste máquina, hay foto, hay video, hay cámara, hay de todo, viste máquina. Y espero ir a ver en la noche a Mar Azul, según si van a estar allá, pues.
0: Mira, lo más probable.
1: Oye, mañana está el Tugar a las 20 horas.
0: Tugar.
1: Así es.
0: Salir a bailar.
1: A besar. A bailar.
0: Está bueno ese, ¿eh? Debe estar bueno el Tugar. Creo que andaban buscando parejas de salsa y de bachata. Mire.
1: ¿En serio?
0: No, haber ido a tomar el curso yo.
1: ¿Verdad,
0: bro? Sí, bro.
1: Faltó eso.
0: Van a ver el concurso del Tugar. Va a estar bueno eso, ¿ah? ¿Eh? Va a estar bueno.
3: Está todo meado. En tres patitas.
1: Bloqueado.
4: Te gusta avivar la cueca, Chabelita. ¿Tú le sigues prendiendo el fuego a la cueca?
0: No,
2: el señor Olavarría, que mande la foto, ¿ah?
0: A ver.
2: Para que sepa si soy yo o no.
0: O no.
2: Porque hay varias personas que me están aquí calumniando ahí. Oh. Ah, por favor, ah. No, usted no, Chávez Rica, usted no, usted es un corazón lindo y hermoso. Igual que Luisito, un gran amigo.
0: Gracias, Magno. El embrujo, este. ¡Aló!
5: Señoras y señores, tengan todos ustedes muy, pero muy buenas tardes.
1: Ay, pero si es la bomba linda.
5: Qué honor, qué placer, deleite, miel sobre hojuelas, a mejor se complicaron, eso en ustedes, un factor de alegría, de entretención incomparable, que solo lleva el nombre de Chabelita y Luchito, los number one de la tarde.
1: ¿Cómo está yo, querido?
5: Chiquillos, la verdad, con una condición térmica muy agradable en este instante, hay 10 grados en nuestra austral ciudad de Punta Arenas, una tónica que además se repite a lo largo y ancho. Sáquenle una foto al boletín del tiempo el día de hoy, porque incluso hubo máximas que llegaron hasta los 13, 14 grados.
1: ¿En serio?
0: Sí,
1: es que yo en la tarde
5: así
1: tuve...
5: Nomás, aunque uno de repente igual sentía frío.
1: Eso
5: mucho
1: te iba a
5: frío.
1: Decir, eso
5: mucha
1: te iba a decir, porque...
5: me decía, ¿sabes qué? Pero frío porque uno en esta época como que ya se predispone para sentir frío.
1: Oye, sí. Oscarito, yo normalmente no tengo frío. Normalmente no tengo frío. Es más, normalmente sufro de calor crónico. Pero hoy día tuve que hacer unas cositas ahí al mediodía y me congelé.
5: Sí, me dijeron que habían sentido mucho frío porque, sí. ¿Sabes qué? La sensación térmica estaba baja. Ah. Fíjate que a la mañana habían 9 grados, a las 8 de la mañana, pero la sensación térmica era de menos 1.
1: Ah,
5: la cuestión, como dice por ahí usted, No creo, ¿cierto?
1: No, no, no, no. Sí, bueno, hay que buscar la forma de abrigarse.
5: Así es. Oye, un abrazo cariñoso, cordial para todos ustedes hoy, saludando por supuesto a todos quienes están en sintonía. Saludo a todos los Eric y Erika.
1: Así
5: que
1: es.
5: En el día sonomástico, y nada más que darles la bienvenida a esta semana, que va a ser cortita pero brevísima. Recordarles que este próximo día 21 es feriado, estamos ahí al abordaje. Y, por supuesto, vamos a tener programa hasta el día miércoles con Despierta Carnaval y, en general, toda la programación de la radio. El resto está a cargo de IA.
0: IA. Muy bien.
1: Así, no más que cuidado que le ande entrando agua al bote, sí.
5: Exactamente. Así es que, ojo, a cuidarse, ¿cierto? A pasarlo bien y a disfrutar de un fin de semana que ya está aquí prácticamente en un par de días más y se siente. Lo único malo es que el sábado otra vez va a ser lunes, así que bueno, hacerte de ánimo nomás.
0: Oiga, Oscarito, ya nos estamos preparando para el gran aniversario de Tierra del Fuego de Porvenir, oiga.
5: Se viene el aniversario más grande de la isla grande de Tierra del Fuego. Prepararse, se viene con hartas sorpresas, por lo que me han contado. Yo todavía no puedo decir nada, pero vamos a estar atentos.
0: ¿Salió un
5: al
0: calendario?
5: Punto de prensa que seguramente va a tener la municipalidad de Porvenir.
0: Salió un calendario, bueno, por ahí, Oscarito.
1: Oiga, usted va a tener que venir para que lo entrevistemos.
5: Sí, buen dato, sí, buen dato.
0: Salió
5: buen
0: un calendario dato por ahí en la municipalidad de
5: si lo tienes por ahí, me lo copia Luchito, porque sí, igual es súper interesante saber de cuáles se van a hacer las actividades que va a haber en el terruño fueguino.
0: Exacto.
1: Oiga, y cuando ya esté todo a la luz, venga, sí, pues así conversamos, lo entrevistamos y contamos todo.
5: Pero no faltaba más. Yo ya estoy ahí, o sea, antes de que me digan, yo ya voy a estar ahí.
0: Y nos hace la movida para que hablemos con el alcalde ya de Porvenir, pues acá en el programa.
5: No, mi amigo, ahí podemos estar conversando, sí, no hay ningún problema. Pero consulta, Lucho.
0: Dígame.
5: ¿Hay viaje para William o no?
0: Sí, yo viajo la próxima semana, sí, el 29. Pero la por el fin de semana no, del 29 al primero, el primero ya regreso, de junio.
5: A la hermosa bella comuna de Cabo de Hornos.
0: Así es,
5: por lo que me han contado, por ahí ya está de blanco, prácticamente en su dentada cordillera, exhibe ya el invierno.
0: Sí, exactamente, sí, ha caído, pero se ha mantenido en las buenas condiciones. Cayó un poco de nieve, pero ya se fue, perfecto. Pero ahora ya se ha mantenido las condiciones similares a las de acá.
5: A propósito de aniversarios, contarles que el fin de semana fue, pero llenó, el Parque Uce Violillo rugió, pero con todo, como un puma, Alanis Lagos. Lo hizo, pero increíble, con mucha gente, mucho público, que además tuvo la oportunidad de poder disfrutar de la movida tropical y musical de una mujer que hoy día es número uno también en los rankings musicales, y que incluso estaba nominada a los premios Pulsar, Alanis Lagos. Ahí se fue todo el convoy de Lohan Producciones, que estuvo presente ahí en el escenario del Parque Uce Violillo. Yo no sé cuántas personas llegaron, pero estaba lleno, lleno, lleno, lleno. Había gente incluso sobre la misma gente. Imagínate la cantidad de personas que había.
0: Estaba uno encima del otro. Oiga, amiguito Oscar.
5: No, fue una cosa, pero realmente increíble.
0: Increíble.
5: Amigos queridos, los dejo. Un abrazo. No les quito más de su hermoso tiempo. Sigan pasándola bien. Para la casa con Luchito y Chabelita. Ahí siempre atento al Lupo. Mañana, Luchito, por ahí, si sale algún móvil, tú sabes que.
0: Exactamente.
5: Siempre a Despierta Carnaval.
0: Exacto. Para toda la gente madrugadora de la radio. Amigo Oscar, un abrazo grande.
5: Muchas gracias.
1: Besitos, carito. Cuídate mucho.
0: Buena semana para nuestro amigo Oscar. Ahí está todas las mañanas de las 7 de la mañana, Oscarito, acá está en la radio, pues está poniéndole talento. Despierta Carnaval.
1: Tempranito,
0: Chabelita.
1: Así es.
0: Oye, saludito a la Laurita que nos había enviado ahí más corta que con la Chancho. Eso fue la Laurita.
1: Sí.
0: Así que saludos para usted, Laurita, que está ahí en la sintonía.

0: saludo para Oscarito, un saludo para Oscarito.
1: Saludos, ahí estamos, querido. Muy
2: bien. El 24 lo vamos a ver.

0: vacaciones.
1: ¿Cuándo tenemos vacaciones nosotros? ¿Hasta febrero?
2: Hasta febrero. Oye, hay fondos, fondos, fondos.
1: ¿Fondos?
2: Sí, hay fondos.
1: Eso.
2: Atentos. ENAP Impulsa 2026. Plazo de postulación vence este miércoles 20 de mayo. ¡Atentos!
1: ¡Apúrense!
2: Último llamado para tu proyecto. Solo quedan horas para postular a los fondos concursables ENAP Impulsa 2026. Si tu club deportivo, junta de vecinos o agrupación cultural de Magallanes necesita hasta 8 millones para mejorar su sede, equipamiento o cuidar el medio ambiente, es el momento, porque tienen hasta el miércoles 20 de mayo a las 14 horas para subir tu idea al portal. Así que ahí tienen una opción para tener algunos fondos y poder realizar ahí algunas cosas.
1: Alguna actividad. Qué bueno, ¿verdad? Hay que estar siempre atento con esos fondos, no es malo concursar. En una de esas se lo saca... ¿Buena?
2: ¿Buena?

0: Buena, Chabelita, pero gusto escucharte, Luchito, a ti también. Que tengan un buen inicio de semana. Besitos en sus cachetitos.
1: Saluditos para usted.
0: Yo por acá ando las plantas, hombre, las plantas. Esta vez no la liebre, las plantas.
2: Besotes, bella, hermosa.
1: ¿Qué plantita será esa, Chabelita? ¿Usted que conoce de planta?
2: Una planta verde.
1: Una planta verde, ¿eh? De hojas anchas.
2: Y largas.
1: Y largas.

0: esa planta se llama llave rica.
1: Qué alegría escuchar a los chiquillos. Besitos, besitos,
2: besitos. Ay, no tengo el nombre de la planta. Se ve buena, sí, la planta, Adelita. Se ve buena, se ve buena. Le mandamos un abrazo grande a la Adelita, oiga. Que yo veía la transmisión de la Lanis Lago y la Adelita me molesta.

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2: Oye, es que Luchito, yo pensaba que tú andabas ahí, porque la otra quería que suban con sombrero. ¿Sí? Le dije, capaz Luchito se olvidó llevar
1: ande
2: sombrero.
1: Con mi sombrero, decía,
2: con el boxer nomás, Luchito.
1: En serio, y todo esto por la transmisión que tenía la gente de la municipalidad.
3: ¿En serio?
1: Y la posteaba en la delita y yo miraba ahí. Y había un montón de gente. Oye, pero güey. Gracias, Adelita. Menos mal que parece que nadie me cachaba ahí de los que estaban ahí.

0: Adivina quién juega el día domingo 24, ¿bien?
1: A ver.
0: A ver, la U. Coniga Luchito, ¿quién juega el domingo 24? ¿Qué equipo juega, ven?
1: No, el equipo del Oso Lau.

0: mayo, ¿cuándo es la parada, Chabelda? O sea, perdón, no es la parada, pues es el desfile de la gloria naval.
1: El desfile de naval, 21 de mayo.
0: El 21 de mayo, 21 de mayo. ¿Cuáles fueron las palabras que dijo el glorioso Arturo
1: Merino Benítez?
0: 10 lucas. El Arturo 10 lucas. ¿Dónde está y que no te veo?
2: Las gloriosas palabras.
3: Yo quería decir una apuesta a la amiga María Andrés, pero le quería decir una apuesta a la amiga María Andrés, pero capaz que pierden los colocolinos, así que no le quiero hacer nada apuesta. Le quería hacer apuesta, sí, pero no le voy a hacer nada apuesta, porque capaz que pierda colocolo y después anden llorando a la amiga María Andrés.
0: Tortito no se hace.

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1: Pa' la Casa. ¡Muy bien! ¡Qué buenas canciones que tenemos acá en el Pa' la Casa! ¡Hasta yo me asombro! ¡Felicidades a las mugres que nos buscaron esta vez! Sí. Muchas gracias, cabros, de verdad.
2: Por fin empezando la semana con corresponde.
1: Por fin, muchas gracias. Sí. Buena selección musical para hoy día lunes. Se lo agradezco de todo corazón, de verdad, me gustó. Carita feliz, póngale un timbre en la mano, carita feliz para los cabros.
2: Una estrellita en la frente.
1: Y una estrellita en la frente. Vale.

0: Aló, muy buenas tardes, ¿cómo están ustedes?
1: Muy bien,
2: ¿cómo está usted?
0: Bien, bien, aquí en la casita con Héctor, escuchándolo a ustedes.
2: Ah, qué bueno, muy bien. Qué bueno. Pues, ¿por qué está enojada?
0: No, yo no estoy enojada.
2: ¡Yo soy así!
0: ¡Yo soy así! ¿Cómo están ustedes?
2: Lo más bien, pues, amiga Mari Cristi, acá disfrutando de la música que nos tienen preparada los cabros acá. Buena, ¿eh? buena.
1: Por fin, alumno en práctica que le achuntan.
2: Por fin trajeron... ¿Cuál es su nombre, mugriento? Mauricio, mira. Le vamos a decir, Mabri, ¿está bien? Mabri, perfecto, gracias Mabri. Cuéntenos, Mari Cristi, ¿en qué podemos atenderla?
0: Ya. Voy a lo siguiente.
2: Ya.
0: En primer lugar, un saludo a Máquina.
2: ¿Un saludo a Máquina?
0: Sí.
2: ¿Ya?
0: Pero que no esté calumniando a mi esposo, por favor, ¿ya?
2: Que no esté... A ver... ¿Qué me dice usted?
0: Que no lo esté calumniando. Según él, dijo que estaba bailando con una colombiana ya.
2: Es verdad, es
1: verdad.
2: ¿Usted
1: está de abogado del diablo, Mari Cristi?
2: Es verdad eso que usted me está diciendo, Mari Cristi.
0: Eso lo dijo el Máquina, no lo dije yo.
2: ¿Máquina dijo que
1: fue el Máquina? ¿Segura que fue el Máquina?
0: Sí, pues así dijo que lo vio bailando con
2: Diana. Mabri, tenemos todo guardado acá, por favor. ¿Me puede buscar el audio de Máquina? Máquina. Lo escuchemos, por favor. Si no es mucha la molestia.
0: Luchito.
2: Dígame.
0: Ya, sin deseo.
2: Ya, sin deseo.

0: Necesito conseguir dos cositas.
1: Ya. ¿Cuál sería la primera cosita?
0: Primero tengo que conseguir un colchón de una plaza de esponja.
1: Colchón, deje anotar, ¿ah? Espérame.
2: Colchón es con CH.
1: Es con H intermedio, ¿no?
2: Sí, pues.
1: Espérame. Colchón. ¿De cuánto?
0: De una plaza de esponja.
1: De una plaza. Ya, espera. Colchón de una plaza. ¿Plaza con S o con Z, Chayla?
2: Con Z.
1: Con Z.
0: Con Z.
1: Ah, ya, perdón. Colchón de una plaza. ¡Ah, qué bueno! Colchón de una plaza.
2: ¿Te busca un colchón de una plaza?
1: Plaza. ¿Y de qué era? ¿De esponja o de espuma?
0: No, de esponja.
1: Ah, de esponja.
2: Sí. ¿Con resorte?
0: No, así nomás, así pura no. Esponja.
1: Pura esponja nomás. Ya, espérame. Sí. Esponja.
0: Y necesito conseguir también...
1: Espérame. Oiga, si yo soy... ¿Yo soy lento para escribir?
0: Sí, ¿te paso un lápiz?
1: No, si aquí yo tengo uno, pero espérame un poquito más. Ya, colchón de una plaza tengo escrito de esponja. Es de una plaza, ¿no es cierto?
0: Sí, de una plaza.
1: Ya, perfecto. De una plaza de esponja. ¿Son las esponjas café o la blanca? Porque hay una más dura y una más blandita.
0: Da lo mismo.
1: ¿Cómo que va a dar lo mismo?
0: O sea, que no sé cuál. Café, yo creo.
1: Café, ya, listo. Esponja, café de una plaza. Listo, ya. Llama al Gistic. ¿Alguien cuál es más?
0: Y necesito conseguir una tela para tapizar.
1: ¿Ah?
0: Una tela.
1: ¿Qué? ¿Una?
0: Una tela.
1: Una tierra.
0: Tela.
1: ¡Ah!
0: Género. Género para tapizar.
1: Tela. Género para tapizar. ¿Qué color?
0: Puede ser el color que me den nomás porque...
1: ¿Para qué nos vamos a poner tan exquisitos, sí? Puede ser negra, por ejemplo. ¿Qué va a tapizar?
0: Un sillón. Es que a donde está sentado el chole.
2: Íbamos tan bien.
1: ¿Cuál sillón es?
0: Un sillón café, donde te sentaste una vez tú.
1: O sea, yo me voy a decir, que yo lo rompí, ¿no?
0: Sí, lo rompiste tú.
1: Ya. A ver, ¿y cuántos metros de tela más o menos necesitamos?
0: 4 metros.
1: 4 metros de tela.
0: Sí.
1: Yo desconozco el tema ahí, Chaverita. Yo no sé si ustedes saben más para que le pregunten.
2: 4 para el sillón son 4 metros de tela.
0: Sí.
2: Oye, Maricristi, pero para los sillones no te sirve cualquier tela. A no ser que lo que vaya a hacer sea una funda.
0: No, es para forrar un sillón. O sea, para tapizar un sillón, me lo van a tapizar completo.
1: Muy bien.
2: Maravilloso.
1: Ya.
2: ¿Y el colchón de espuma es para rellenar el colchón? O sea, el sillón.
0: Sí. Yo le había dicho que haga un pedazo nomás, pero me dijo que lo iba a hacer entero.
1: Entonces, todo esto es para tapizar un sillón.
0: Sí.
1: La espuma, el colchón y el paño.
2: Así es.
1: Mira. Sí. Ya, pues. Lo vamos
0: porque... No, es que resulta que se rompió y está todo molido adentro, pues entonces me lo quieren hacer de nuevo, dejármelo como nuevo.
1: Lo que pasa es que Héctor Tito Olavarría, no sé si usted lo ubica.
3: Ya.
1: Héctor Tito Olavarría.
3: Ya.
1: Dígale que...
0: Que te está escuchando acá.
1: Ya, pues qué bueno que esté escuchando. Que no se siente siempre en el mismo lado del sillón, pues, no es que lo rompe.
3: Yo no.
1: Tiene que variar un poquito. Tiene que sentarse un rato en un lado, después sentarse un rato en el otro lado. Para que el sillón se gaste, como dijo un amigo, para que se gaste parejo.
0: La ya. Cosa es que lo vinieron a ver y me dijeron eso que consiga para que me lo puedan arreglar.
1: Ah, mira, qué bonito.
0: Sí.
1: Ya, oye, le mandamos un saludo a el nuestro amigo tapicero, ¿no? El de acá, el de la radio.
0: Héctor Ruiz.
1: Ah, Héctor Tito Ruiz, pues claro, ya.
0: Sí.
1: Sí, vos, te trabaja en tapicería.
0: Él me lo va a tapizar.
1: Ya, pues. Perfecto, ya, Marilisti, yo dejé todo anotadito acá, así que lo vamos a leer en un ratito para ver si nos llega la donación de un colchón de espuma de ese color café y 4 metros de tela, de cualquier color.
0: Sí, porque para que pueda arreglar el sillón que es como ya, nuevo.
1: Perfecto, no hay problema.
0: Sí, para que se pueda sentar Héctor de vuelta, vos.
1: Por mientras, déjele.
3: Para que se pueda sentar Luchito igual.
0: Claro.
2: Oye, ¿y qué pasó con el trabajo de Héctor Tito Olavarría? ¿Ya no está trabajando?
0: No, que tuvo un problemita ahí, así que estuvieron despidiendo gente.
1: Vino el...
0: Sí. Reducción de personal, se puede decir.
1: Necesidad de la empresa aún.
0: Sí, pues, y ahí le dijeron que en septiembre, octubre lo pueden recibir de vuelta. Sí, pues.
1: Pero por lo menos ya cachó lo que era la pega.
2: Claro.
1: Ya el hombre se va a manejar en el cuento.
0: Pero era responsable en todo caso,
1: Ya, pues.
0: Sí. De la casa a la pega y de la pega a la casa y así sucesivamente.
1: Según lo que creo.
3: Parece que voy a ir a trabajar al canal Bicli.
0: Se va a ir a Puerto Williams a trabajar.
1: Ahí también están con reducción de personal en el canal Bicli. Por necesidad de la empresa. Pero pueden dejar su número y lo van a llamar. ¡Ya, pues!
0: Ya, pues, Luchito, cuídense, Chabelita, muy buenas noches, que lo pasen bien.
2: Besitos, Maricristi, cuídate mucho.
0: Y sigan calumniando a mi esposo nomás.
1: Calumnia.
2: Nosotros nada. Mira, Maricristi, tú tienes que enseñarle a tu señor esposo que no mande mensaje diciendo que va a contar cosas de otros para que esos Exacto. otros no quieran hablar de él.
1: Sí.
2: Porque el primero que anda cagüeteando... ¿Adivina quién es?
0: Ya.
1: ¡Ya, Marguiti!
0: Mira, Chabelita. Yo todavía no me olvido que tú no querías que el Héctor se case. Todavía no me olvido. Así que... Pero tengo bien guardadita.
2: Yo solo estaba viendo que estuvieran seguros del gran paso que iban a dar... Porque después es más complicado deshacerlo.
1: Después vienen los arrepentimientos y por eso yo no me caso. Ninguno de ustedes me cree.
0: No, ya, no está arrepentido, así que no te preocupes.
2: Está bien, son bromitas.
1: Ya.
0: No, ¿sabes qué? Yo quiero felicitar.
2: ¿A quién?
0: Al restaurante al lado.
1: ¿De quién?
2: ¿Al lado de quién?
0: Hay un restaurante al lado.
2: ¿Al lado de quién?
1: ¿De acá de la radio?
0: ¿Ah?
1: ¿De acá de la radio?
0: Sí, al lado de ITV Patagonia.
2: Ah,
0: sí.
1: ¿Ya?
0: Es muy acogedor ahí, una calor que te lo encargo.
1: Mire.
0: La comida muy rica, nada que decir.
1: Ya, pues.
0: Sí, así que.
1: Ya me dijiste.
3: Bueno.
0: Don Luchito.
1: Dígame.
0: Al caballero que yo le dije el otro día hicieran una rampa ahí en la entradita, ojalá se acordaran.
1: ¿Acá en la radio?
0: Sí, por la entradita. Yo le dije a un caballero el otro día, estaba conversando ahí con una chica. Porque la verdad es que hace falta ahí.
1: Ya nomás, lo vamos también a anotar acá al ladito del colchón.
0: Sí, al ladito del colchón, exactamente.
1: ¡No, Mari Cristi, que esté bien!
0: ¡Chao, chao!
2: Cuídate, Mari Cristi.
1: Oye, qué
2: pasa. La Mari Cristi me hace tanto reír, Mari Cristi.
1: Ya, a ver qué nos dicen por acá. ¿Por qué haces
4: esto? Quería echar la barriga ande llorando, porque Colo Colo siempre va a ganar. Y te hago la apuesta por...
1: Es el eterno campeón. Es el eterno campeón.
4: Chaberita, hoy día sí se da el sorteo, ¿cierto?
2: ¿Qué sorteo? La botella se la llevó Piojo. Si yo no sorteé nada, pues.
5: Ay, pero Luchito, ¿por qué tenías que decir lo que estaba tieso?
6: La María Cristi en menos de un año ya hace yo un colchón. De esponja, Luchito, porque los resortes le molestan la espalda. Oye, Chabelita, Luchito, yo igual quería pedirle un favor.
1: Ya.
6: Yo necesito conseguir un chocolatote, chocolatito. ¿1.90, 2 metros puede ser? Por ahí te pasa, me pasa la visita, por fin.
1: ¿Un chocolatote?
2: Oye, díganme
7: una que les guste.
1: ¿Qué?
2: Yo también voy a pasar una visita.
1: Ya, páselo.
2: Estoy vendiendo la rifa todavía.
1: ¿Todavía está vendiendo
2: sí,
1: esa
2: pues
1: rifa?
2: Sí, pues sí, hasta el 30 de mayo, me queda poco. Chiquillos, por favor, necesito vender muchos números, muchos, muchos, muchos, muchos. Acuérdense que es la canasta borracha, una tremenda canasta. Luquita, el número, por favor, tengo tantas listas que vender. Y si quieren ayudar a vender listas, mejor todavía. Ya,
1: listo. Bueno. Listo.
8: Luchito, ¿cómo está Carlos y su señora que vive en Playa Norte? ¿Cómo están?
1: Juan Carlito,
9: sí, Lucho, no. En la radio Pingüino de la mañana está arreglando dos colchones de espuma.
1: Mira.
9: Está arreglando dos colchones de espuma.
1: Mira.
9: De una plaza y media.
1: Mira. Chavita.
2: ¿Qué? Ya caché. ¿Qué quiere? Habíamos quedado pendientes de contarles lo que faltaba. En cuanto a las actividades, Luchito había preguntado, ¿quedan actividades estas semanas? Pero por supuesto quedan actividades en Puerto Natales para que usted las sepa, disfrute, vaya y lo pase, pero increíblemente bien. ¿Y cuáles son? Ya lo decíamos ayer, mañana vamos a estar con el Tugar, el famoso juego, que en este caso es de baile, así que para todos los tipos de baile, eso es lo que se viene. Y en cuanto a el resto de los días, atención, porque tenemos, aparte del show aniversario, el show final, eso, muchas gracias, para las actividades. El día 20, el desfile de moda. Acuérdense que eso va a ser en la calle Manuel Bulnes. El día 22 de mayo es recordando una velada en el gimnasio José Miguel Carrera. El 23 de mayo, el carnaval de invierno ahí en Santiago Bueras. El 24, el mountain bike para que participe. El 28, el tedeum evangélico. El 29, la gala de coronación. Y el 30 de mayo, este gran show con artistas que ya no son sorpresas. Ya sabemos quiénes son.
1: Amara Zuli. ¡Súpale, primo!
2: Así que ahí están un montón de actividades todavía para que usted disfrute, para que lo pase bien y siga ahí con todas estas actividades. Aproveche que se viene bueno.
10: ¿Quién se está estorbando?
2: ¿Qué?
11: Que hablen los picados ahora. Fueron 6-2. Ay, ay, ay.
0: Adelita, Canito tiene un bereto negrito, un colombiano.

0: Brenda, acuérdate. Oh, ya lo olvidé. ¿Por qué?
1: ¿Cómo?
0: ¿Por qué me está esperando, Chaguito? ¿Ah? Oh, Chaguito, yo soy como Dory de Nemo. Ya no me acuerdo qué es lo que está esperando, Chaguito. Ya no me acuerdo.
1: Esperando nada.

0: Vaya, Cristi, dile a esta barriga que coma menos para que no pese mucho y no rompa los sillones, po.
1: Así, mamá, ¿viste?
2: Tu cuenta Ruth, po, para comprarte un número.
1: Ah, ¿eso era?
2: No, ahora no es inalámbrico, así que yo se lo envío, Chaguito, ¿eh? Yo siempre
1: soñé.
2: ¿Ah,
1: ya no es inalámbrico?
2: Que me cantan así. ¡Vamos!

0: cara o qué en la radio Carnaval. Colega Chavenita,
1: dígame.
0: Se enamoró mi primo, mi primo, ¿eh?
1: ¿De quién?
0: Con esa voz que tiene usted, ¿eh?
1: Lo siento, yo ya estoy ocupada.
0: Recínete, me acaba de decir mi primo.
1: Va a tener que conformarse con escucharme porque mi corazón ya es de otro.
2: Va a tener que ocupar la imaginación, ¿no, amigo?

0: Vamos, vamos, pero ¿para qué tan lejos?
1: ¡Dale, cierro, cierro!
2: Me dieron, pero bien, bien.

0: Me gusta a mí cuando canta así a capela, me gusta más todavía.
1: ¿En serio?
0: Sí, bonita ella, la María Becerra.
1: ¿Sabes cuál no ponía?
0: ¿Podría entrar?
1: ¿A la María Becerra?
0: Sí, en algún rato, para acá, para la radio, mamá.
1: Oye, ¿sabes qué? Mira, hace rato que no poní...
0: ¿Hace rato que no la poní?
1: No, esa la que me gusta a mí, que te gusta a ti también. Ay, la que es de Roberto Carlos, pero la canta una niña.
0: Ah, ya, también. Sí.
1: Esa. Podríamos ir a nuestros auspiciadores, porque estamos en la hora, y después le damos. ¿Te parece?
0: Faltaba más, Chavita, porque hasta ahora tenemos que hablarle de la gran promoción. No venimos a vender, venimos a regalar. 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

0: Claro, ya. Se abrieron las apuestas.
1: De toda la noche, mi chico. Ya, dejando de bromita. Chabelita, muchas gracias por el avisito del Día de la Mamá. Muchas gracias. Muy rico fue pedido de Coyhaique para enviarlo acá a Punta Arenas. Así que gracias por el avisito, Chabelita. Ya tú sabes.
2: Cuando quieras.
3: Envíame la dirección, por favor, para que se lo muestre al pololo, mija.
0: ¿Cuál dirección?
4: Hola, hola, buenas tardes. Buen inicio de semana para ustedes, muchachos. ¿Cómo están? ¿Cómo está Chabelita? ¿Cómo está Luisito? Un beso, un abrazo para todos en su cachetito. Oiga, yo supe que la Adelita estuvo hospitalizada igual. Pucha, sí, qué lata. Espero que se encuentre bien mi amiguita nomás.
0: La
4: que
0: Adelita, la pase. Sí, ya está.
4: Listo con la Adelita. Va. Un buen lunes hoy. ¿Ya? Así que un beso, un abrazo para todos en su cachetito.
0: Saludos.
4: Y ahí la estuve escuchando y ahí bien, me alegro que esté bien igual. Ya, un besito en su cachetito para ella. ¡Cosita!
5: Hola Luisito, hola Chabelita, ¿cómo están?
2: Hola,
5: yo entro la apuesta,
0: vamos.
5: Voy por el Colo.
0: Mira,
5: 50 luquitas por acá.
0: Listo, 50 lucas. 50 lucas para el Colo, acá tenemos. Tengo 50 lucas por el Colo. Acá hay 50 lucas por el Colo para el partido. Hay 50 lucas, digo 50. Digo las 50, se quedan en 50. Vamos a las 50, vamos a las 50. 50. Falta uno que salga de la Católica a decir que apuesta y aquí la cerramos. Ah, la cerramos.
3: Gracias, ya escuché la dirección donde lavan el vehículo, así que ahí se lo dije.
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3: Gracias, de todas maneras.
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0: Muy bien.
6: ¿Quién apuesta más?
0: No, 50 luquitas. 50 luquitas de arriba de la mesa. Hay 50 luquitas. ¿Quién dijo yo? Tenemos 50 acá, 50 luquitas.
7: ¿Barría? ¿Cuánto apuesta Barría?
0: La Barría no. No tenemos nada todavía. No tenemos nada.
6: Mi esposa apuesta 20.
0: No.
6: Gana la Católica.
0: Ay, tenemos 20 lucas para la Católica. Ay, 20 lucas para la Católica. Ahí estamos, ahí se las dejo. Nos vamos a la tanda, Chabela. Vamos a la tanda.
2: Porque también es hora de escucharlos a ellos.

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1: En la Carnaval, ya son las 18 horas con 52 minutos.
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0: En la Carnaval, ya son las 18 horas con 55 minutos.

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1: En la Carnaval Patagonia, 19 horas. Sí, ya estamos de vuelta con más diversión para la casa de la Carnaval.
2: Oye, qué rápido pasa el tiempo, chavita, ya son las 19.

0: tesorera, así junto platita para ir a ver a Mar Azul.
1: Y si entran en la apuesta y después sin llorar. Y después sin llorar, no quiero ver sin llorar los chiquillos.
2: Esto es sin llorar,
1: si Héctor. Si entran en la apuesta.
3: Esto oye, es sin llorar, ¿por qué Héctor, no tío? Juntan esas 50 lucas y me compran el número de la rifa mejor que necesito vender tanto.
4: O sea, Luisito, ayer se condenó a esa lata y al techo. A ver, se me soltó una punta de la lata, una punta.
2: ¿Una punta?
4: Yo creo que arriba en, la tije, en el tejeral.
2: ¿Tú está, usted está
4: se condenó anoche sonando esa lata.
2: ¿Sonando? Bien,
4: Luisito.
3: Ya,
2: usted, yo creo que María sabe lo que va a tener que hacer usted, es buscarse un buen maestro que tenga una buena herramienta y para que le solucione el problema, porque si no siempre va a quedar ahí con la lata a medio morir saltando.
5: El ensayo del codo, por lo menos le suena.
4: Nelito, yo tengo un cuñado que es carpintero. Tengo un sobrino que es carpintero. Tengo otro sobrino que es carpintero. La tradición de mi hermana, que le diga a mi cuñado.
2: ¿Ya?
4: No ¿y? Me echó ni pasto. Oh, si no, ya, lo voy a dejar así nomás.
2: Oiga, tiene que cuidar ahí el tema de la de las latas, sobre todo, ah, no se van a caer porque...
3: Ojo con el viento.
2: Sí, con el viento, que tenemos vientos más o menos
4: fuertes. Mira que carpintero.
5: Y todo le suena.
2: Son pesados. Ya, vamos a los avisos de utilidad pública, señoras y señores, tomen lápiz y papel porque se necesita un colchón de una plaza de espuma, ojalá de esa café que es blandita, y también se necesita, ¿cómo se llama? Tela.
3: Tela para poder tapizar el
2: un sillón. 4 metros más o menos de tela es la que se necesita.
3: Ahora, si no tiene un colchón de espuma, pero tiene espuma de más o menos esas medidas, sí, igual sirve.
2: Igual sirve. Se puede contactar acá directamente a la radio, al teléfono de nuestra emisora, o nos puede mandar un WhatsApp, pero...
5: Un colchón de agua mejor, un colchón de agua.
2: Un colchón de agua. ¿Usted ha probado alguna vez los colchones de agua?
3: Nunca. Pero me han dicho que son incómodos.
2: Me da miedo hundirme.
6: Oye, que le diga a su vecino Piojito, ¿no? Ese no es carpintero y eléctrico.
2: No metamos a Piojito acá, por favor.
4: No me subo yo arriba al techo y me acuesto encima de la lata.
2: No haga tontera.
5: Se hunde mucho.
7: Ya, chiquillo, yo tengo un amigo que es enferrador. Harto fierro.
2: Enfierrador. Oye, se van
7: pucha
2: al tiro.
7: Pucha que dobla el fierro.
2: Oye, se van al tiro, balón rolado, es el problema que tenemos en el sistema.
3: Por eso este programucho no jamás va a surgir.
2: No va ni para atrás ni para adelante. 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
3: Y si viene helado este invierno, chiquillos.
2: Sí.
3: No quiero que sea tanta nieve.

0: traigan salsita.
1: Y hablando de Yellow.
0: De Yellow.
1: También le podemos contar. ¿Cómo se vienen las invernadas?
0: Ah, ¿verdad? Por actividades invernadas.
1: Sí, pues acá también vamos a tener aquí actividades, po.
0: Ya.
1: Para morirnos de frío. Así que sepa
0: que usted.
1: El 31 de mayo va a ser el prefestival en la Patagonia.
0: Yo no soy música de invierno, ¿ah?
1: El 12 y 13 de junio es el Festival del Cantar Vecinal.
0: Ya.
1: Del 24 de junio al 2 de julio tenemos el Patagonia Light Fest. Chipar.
0: Patagonia Light Fest.
1: 27 de junio, Chapuzón del Estrecho. Del 28 de junio al 5 de julio, Expo Indígena. 29 de junio, Encuentro de Campeones Cueca Chilena. ¡Ey! 1 de julio, Concierto de Piano. Me ataca de repente la dislexia.
0: De pan.
1: Concierto de Piano. 3 de julio, Show Artista Carnaval. 4 y 5 de julio, Carnaval de Invierno 30 años. 25 de julio, Corrida Familiar Nocturna. 30 y 31 de julio y 1 de agosto, Festival Folclórico en la Patagonia. Del 13 al 16 de agosto, Encuentro de Acordeonistas. Del 21 al 23 de agosto, el 28º Feria del Libro. Y el 28 y 29 de agosto, el Encuentro Chilote Patagónico Adolfo Nancuante.
0: Harta actividad, Chabelita.
1: Una cacha, un montón.
0: Sí. Oye, es que también tenemos información. Información de Porvenir.
1: No te lo puedo creer.
0: Sí, sí que tiene música de Porvenir.
1: Música por venir.
0: Es lo que es. Bueno, es un evento para toda la familia, niños, niñas, mamás, papás, personas mayores y toda la comunidad. Los invitamos a vivir una tarde llena de entretención, aprendizaje y prevención en nuestra gran Expo Winter Kit 2026 de por venir.
1: Y estamos, oye, caché que estamos internacional.
0: Sí, oh, no sé,
1: todo,
0: sí, estamos ahí.
1: Todo con nombre. Sí.
0: Preparándonos para el invierno ante emergencias. Esto va a ser el sábado 30 de mayo a las de 15 a 18 horas. Esto es la sala de uso múltiple de Porvenir. Una jornada especialmente pensada en disfrutar en familia mientras aprendemos cómo cuidarnos este invierno. Tendremos muchísimas actividades para grandes y pequeños. Vehículos de emergencia, show de canes adiestrados, pintacaritas para niños, chocolate caliente para compartir, bingo familiar con entretenidos premios, muestra de equipamiento de montaña, stand informativo de prevención, salud y emergencia, pasaporte también de Winter Kid, diploma para niños que recorran los stands. Además, esta jornada también será una oportunidad para apoyar con solidaridad a quienes lo necesitan. Patitas Fueguinas estará recibiendo alimento para mascotas, donaciones y todo el aporte que puede ayudar a nuestros peluditos.
1: Tremendo, ahí está. También
0: este sábado, Expo Winter Kid 2026 en Porvenir. Este sábado.
1: Ya lo sabe, hay panorama en Porvenir también.

0: el aniversario 132 de la comuna de Porvenir, Chabelita.
1: Esto empieza, ¿veí algo?
0: Esto empieza el...
1: ¿Veí algo?
0: Sí, más o menos. Esto empieza en junio. Todavía que ya estamos entrando a junio, pero para que más o menos se vayan...
1: preparando, calentando motores.
0: Exactamente. Hay una remembranzas fueguinas. Esto va a ser en el museo el jueves 4 de junio. Viernes 5 hay una corrida nocturna. Viernes 5 también hay un encendido de las luces allá en Porvenir. La Plaza de Armas, hay una feria aniversario también el sábado 6, hay un show infantil en el gimnasio Sabataro, el domingo 7, hay una el viernes 12 de junio, hay Zumba aniversario, el sábado 13 hay Noche Celnan en el anfiteatro, el domingo 14 hay Te Deum evangélico, el domingo 14 está el carnaval aniversario en Plaza de Armas. Ojalá no inviten a nosotros, oiga, qué ganas de ir a transmitir esto en Porvenir. Yo sería tan feliz ahí. Sería tan feliz. Bueno, tenemos qué más. Una gala aniversario el día viernes 19. El 20 hay un Tedeum católico. El 20 también desfile aniversario. Celebración comunitaria, chuba aniversario, bingo para personas mayores. Encuentro de básquetbol, encuentro de bandas, encuentro de futsal, rally aniversario. Chapuzón también ahí al costado del club de volantes. Está el Festival del Cantar Vecinal. Y enduro aniversario de Porvenir, circuito Pedro Aguilera Milosic.
1: Toma, ¿viste?
0: Hay un montón.
1: Hartas cositas para hacer. No pueden quejarse, chiquillos. Actividades hay.
0: Hay. Exactamente. Eso.

0: Chabelita.
1: Y para variar nos pilló la hora.
0: Sí.
1: Para variar nos encontró la hora. Porque el tiempo no se detiene.
0: No se detiene.
2: Quiero ser tu canción.
1: Esta es para ti, esta es para ti.
0: ¿Para quién?
1: Quiero rozar. 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

0: Para ti, Juanito y la Gaidita, Cachorro María. El carnaval de invierno prefiero verlo en mi casa acompañada, porque alguien me venía a acompañar a ver el carnaval de invierno.
1: Yo tengo una amiga que...
2: Me amió la...
1: ¡Ay, una qué grande!
3: ¡Dígalo! ¡No enseña a cobarde su lengua!
1: Buena para limpiar cañería la amiga.
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0: Ahí está.
1: Qué buen tema.
2: Canta sueco ahora, po.
1: ¿Ah?
2: Canta sueco ahora, po. Sí, todo el viernes me mandé una botella de pisco sour.
0: ¿Sola?
2: Hay una persona que ahí de la radio.

0: han pasado tantas cosas con el pisco sour. Es como para tener miedo. Ay, pero terrible. Oye, no, mira, la Adelita ya está inscrita en el Chapuzón 2026. Mira.
1: ¡Qué fanática! Toma.
0: Qué aguerrida, creo yo, que es la Adelita, ¿eh?
1: Qué loca es la Adelita. ¿Y usted ya se inscribió?
0: Yo ya le dije que yo no puedo participar en ese tipo de cosas. Tengo un problema a la dermis.
2: Y pues si la Adelita, de que empezó el Chapuzón, siempre ha cumplido con el Chapuzón. Bien. Así que felicito a la Adelita.
0: Muy bien, muy bien. Nosotros igual felicitamos a la Adelita. Yo, para tirarme el Chapuzón, tendría que tirarme abrazado de alguien.
1: ¿Su pareja, po? ¿Se tirará con usted?
0: No creo.
1: No va a resultar.
0: No, no le gusta pasar vergüenza.
3: A la Adelita por irse al Chapuzón. Yo no puedo ir tampoco. No puedo ir al Chapuzón.
0: También sufre de la dermis, ¿viste? Yo creo que ya vemos varios que sufrimos del
1: frío. ¿De problema de dermis?
0: Sí, pues del frío. Del recogimiento de.
4: Pero Luchito, yo te dije que te tires conmigo, yo te llevo de la manito. Y si te pasa algo, ya tú sabes, bueno, no sé, llevo un alambrecito, un hilo ahí para soquetarlo. Te llevo un mitón de lana.
0: No se trata de eso. No se... Como una marioneta. Como una marioneta ahí en la vela. No vas a nada.
2: Chiquito, po, tírate con la Adelita. Abrázate a la Adelita, el Mayrito.
0: Sí, tiene un piquero ahí con el. No sé.
2: La Adelita, por si se ahoga, Luchito, dale respiración boca a boca.
0: Ay, a usted, el tiro con la cosa así. Ay, de los
1: todo
0: cuerpos.
1: Todo el tiro, todos lo sacan ahí.
0: Sí, sí.
1: Todos lo sacan de contexto.
3: Sí. No, lo mío es lo contrario. Lo mío es lo contrario, así que no pueden ni a la playa tampoco, güey.
0: Submarino. Omar el submarino.
4: El submarino. O sea, más de la manito tenía que llevar tu soquetadito de otra cosa, pero no importa, todo sea por el Chapuzón, Luchito. Ya, pues, dale. Vamos, Lucho.
0: Ya lo voy a pensar. Déjeme pensarlo por último.
1: Pero vamos todos juntos, por Lucho.
0: Ay, no, qué vergüenza.
1: Te hacemos barra desde la orilla.
0: Usted sabe que yo soy tímido, pues, Chabelita, no me pongan estas entre la espalda.
1: Ay, madre. ¿No te gustaba a ti meterme a mí en el tete cuando, ay, si la Chabelita, la Chabelita ya no va a hacer nada? La Chabelita ahora es fruta prohibida.
4: Sí, pues, Chabelita, tú igual, súmate, así somos tres.
0: Listo.
1: Si Luchito lo hace, yo voy. Sí, porque siempre me dejáis sola en todo.
3: ¿Cómo fue que dijo eso?
0: ¿Cómo fue que dijo qué? ¿Cómo fue que dijo qué?
3: Que va a ser la onda, que seas tímido.
0: ¿Ah? ¿Yo soy tímido?
3: El mi barajo, que la creta eres, vos. ¿A dónde que seas tímido?
4: Esas son mujeres. Ya, Luchito.
0: Ya,
4: pues anímate, por Luchito. Vamos con la Chabelita.
0: Ya, si todavía queda tiempo.
4: Todo el estrés para los tres.
1: Pero Adelita.
2: Pues tú igual que ya tienes Chapuzón.
0: No.
2: No mienta, Rosa, no mienta.
0: Aló.
5: Hola, amigo y colega Luchito, ¿cómo anda usted?
0: Bien, ¿y usted, amigo?
5: Aquí andamos todo bien, aquí escuchándote como todos los días.
0: Ya.
5: Hola, mi colega Chabelita.
1: ¡Holi!
5: Lo están convenciendo para que usted se tire el Chapuzón. ¿Ah?
1: ¿Quién, yo?
0: Lo están convenciendo, ¿sí?
5: Sí, lo están convenciendo.
1: ¿A Luchito?
5: Sí, a Luchito y a usted que se tiren el Chapuzón.
1: Ah, a mí si me invita una sola persona, yo voy.
4: Mira, Luchito, Chabelita. Y si me alcanza el tiempo, me voy

0: de Porvenir, para que se vayan a Tugal, a Sería Bailar, mesa de aniversario de Puerto Natales, 115 años, así que todo a bailar al Tugal, a Sería Bailar.
1: Tugal, salió. Sí.
2: A Luchito no le dejan su señora que vaya a la playa.
1: Exactamente.
2: Porque ahí manda cazón, manda cazoncillo.
0: Y bien, y pronto se viene de los Zumban el Primo y a Mar Azul, así que confirmamos los grupos tropicales.
1: Tremendo. Ya, Héctor Tito. Tenemos ya, que ir a los.
0: Un buen descanso, que sueñe con los angelitos.
1: No, si vamos a ir a las noticias, vamos a las noticias. Chao, Héctor Tito. Chao. Ya, Chavita, antes que sea más tarde. Vamos ya. Es hora. Vamos, estos son. Llegan acá los Tutilares.

0: 19:22, hacemos un pequeño paréntesis en el Palacasa para llevarle las principales informaciones ocurridas hasta este momento. Acá llegan los titulares.
1: Puerto Williams realizó corrida familiar para promover vida saludable y prevenir conductas de riesgo.
0: ENAP Magallanes recordó que este 20 de mayo vence plazo para postular a los fondos concursables ENAP Impulsa.
1: Proyecto Ruta Cero destacó positivo impacto de vehículos híbridos con e-combustibles en Magallanes.
0: Vehículo robado terminó volcado tras impactar vivienda y poste en Punta Arenas.
1: Vecinos de Villa Andrés Pipsevich denuncian ataques y constantes ladridos de perros en el sector.
0: Colegio Médico de Magallanes exige disculpas públicas al Seremi de Hacienda tras polémicas declaraciones.
1: Barrio Prat de Punta Arenas conmemora las glorias navales y ya proyecta sus 25 años.
0: Más de 500 personas participaron de una nueva jornada de gobierno en terreno acá en Punta Arenas.
1: Dominga y Sergio Pérez ofrecerán íntimo concierto de voz y piano en el Teatro Municipal de Punta Arenas.
0: Puerto Williams se prepara para corrida creativa, salud y seguridad en movimiento. Este domingo fue.
1: Seminario en la UMAC abordó desafíos y alcances de la reforma tributaria.

0: la sensación térmica alcanza los 2 grados. Hoy día, lunes, la máxima fue de 10 grados y la mínima de 5 grados.
1: Para mañana se verán principalmente cielos parcialmente nubosos. Las temperaturas oscilarán entre 5 y 10 grados durante el día, cuya máxima se alcanzará sobre las 16 horas. A lo largo del día prevalecerá el viento moderado del oeste, con rachas que podrán llegar hasta 20-37 kilómetros por hora de madrugada.

0: seca, me encanta, ella me encanta. Y acá en Chile le fue, pero increíblemente bien.
1: Sí, tiene un tema, tiene unos temas, pero buenísimos. Dani García, espectacular. ¿Ella es cubana o puertorriqueña? ¿Qué coño es? Dani García, ¿es puertorriqueña o es cubana? Pero tiene un acento. Oye, ¿verdad? Buenísimo.
0: Ella es puertorriqueña.
1: Puertorriqueña. De Puerto Rico.
2: Tienes algo nuevo que contar.
1: Oye, este igual canta muy bien, ¿eh?
3: ¡Mira!
1: Escucha ya, mujer. ¡No tengas miedo! ¡Ole! Para mañana sea tarde. Joder, vamos a los últimos mensajes que tenemos de audio de la gente. Tarde.
4: Respiración boca a boca. Para que no se ahogue.

0: manda calzón, no calzoncillo.
1: ¿En serio?
2: Ya lo sabíamos, ya lo sabíamos, ya lo sabíamos.
3: Que me ha robado. Arréglate, mujer, se te hace tarde.
4: Yo no voy a estar, yo no voy a estar. Yo ya mañana voy para afuera, así que... Un mes más, un mes más. Espero ver, espero volver y lo voy a escuchar afuera igual.
1: Ya, bueno, ahí nos avisa si lo escucha de afuera, vos, amigo Omar.
5: Oye, aprovechando que estamos escuchando este tema, el otro día la tocaron, la cantaron en un lugar X.
1: ¿Esta?
5: Sí, esta canción. Y yo escuché, decía, oye, esta se la escribió la hija. Y yo, no... Sí, salió una entrevista. No, eso es falso.
1: Es falso,
5: es
1: falso.
5: Es falso. Y yo, ¿y sabéis por qué me acordaba? Porque una vez dijimos eso aquí en la radio.
1: Exacto.
5: Y nos dijeron no y quedamos nosotros como los mentirosos.
1: En serio.
5: Entonces, a raíz de eso, me acordé y efectivamente, pues, en realidad fue escrita para Julio Iglesias. Él se le escribe a Julio Iglesias sí, cuando él estaba atravesando uno de sus divorcios. Y bueno, después el señor discográfico le dice a José Luis Perales que la cante y que la interprete. Y está eso de que fue escrita para la hija, fue un mito urbano, de que en el fondo se está como para la hija cuando se va. Pero no, fue para Julio Iglesias por encargo.

0: más creativo hasta ahora.
1: ¿Por qué?
0: Porque ya estamos más atrasados.
1: Oye, estamos atrasados.
2: Chapuzón de Punta Arena directo por venir si Dios quiere. Así que ya, Chabelita, Luchito.
1: Ya.
2: Ya están avisados.
0: Dice que esta canción también me gusta.

0: a nosotros.
1: Bueno, por ahí unos percances por ahí, pero ya todo bien, así que no, me alegro mucho haberlo escuchado, chiquillos.
2: Qué rico que estuvieras con nosotros.
0: Sí, la echamos de menos igual, Adelita. Lindo tenerla acá. Igual que todos.

0: bonita esta canción, Chayelita, usted. ¿Verdad? Si yo no sabía.
1: Vivian anda con ganas de cantar.
0: Oye, yo no sabía si era Nodal o usted estaba cantando, de verdad. Tenía una confusión ahí de los tonos. De los semitonos y los tonos. Ah, de las negras y las corcheas.
1: La perdida era yo, claramente.
0: ¡Ya nos vamos!
2: Elita, que al 9 días, Elita.
3: Chao, Luchito, luego esta mañana.
0: Chao, Manolito.
1: Chao, Manolito.
3: Y llegue bien a tu casita, Luchito.
0: Gracias.
3: Chao, corazón.
1: Chao, Manolito. Cuídate muchísimo.
3: Cuídate, mi Chabelita.
1: Muchos bien. Cariños a la Sandrita.
3: Todo lo que quieras quiera hacer, que te vaya bien, mi Chabelita. Yes. Chao, nos vemos esta mañana.
0: Mira, oye, qué caballero.
1: No hay nada mejor que cuando los varones son caballeros, venga, y no caballero, salen con la ordinariedad, la brutalidad.
0: Del bla, bla, bla, bla.
1: Sí. Me encanta esta nueva versión de ti, Manolito. Muy bien.
0: Así de a poco se empieza, Manolo. Muy bien.
1: No. Conmigo no.
4: Mi niño precioso, de verdad, un gusto haberlo escuchado. Que estén bien, que tengan una linda tarde noche, de lo que queda, y lo estamos escuchando mañana. Besitos. Gracias, en sus cachititos.
1: Besitos, Adelita.
0: Besitos, Adelita.
4: Gracias. Chao, mis niños, los más tranquilitos de Radio Carnaval.
0: Chao, Adelita. Ya, Juanita, nos vamos.
5: Ya, muchachos, ya que lleguen bien a casita, un beso, un abrazo para todos en su cachetito. Y usted también, cuídense harto, abríguense, que está muy helado. Está más helado que eso, suegra. Así que, chao, chiquillos, lo escuchamos mañana.
0: Hasta
5: tengan
0: mañana.
5: Buena noche.
0: Gracias, amigo.
1: Gracias.
5: Y, Isabelita, para usted, un buenos besos en sus cachetes, en sus cuatro cachetitos. Chao. Adiós.
6: Uy, sí, perdóneme,
1: pero no acepto
6: año tanto frío.
0: Sí, hay que abrigarse, hace frío, Jarito. ¿Está helado? Dice que está helado.
6: Muy frío, como habíamos visto, un frío tanto este año como este año tanto frío.
0: Tanto frío. Sí, ya nos vamos nosotros. Hasta mañana, Chabela.
1: Hasta mañana, Luchito, cuídense.
0: Ya llegó, Jarito.
2: Llegó mi bomboncito, dos caitos chotos.
0: Todo para usted, solita acá, se lo dejamos. Enterito. Viene calentito. La Chabelita, hasta mañana.
1: Se cuidan, mañana chau. Nuevamente 17:30 horas. Juntito.

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decimos que ya llegué. Ahora va faltando menos 18. Hasta el 18 de junio, de julio, de agosto. Y esos 3 18 nomás me faltan.

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¿Quién es el santoral católico? Los recuerda. Hoy día 18 de mayo el santoral católico recuerda a Eric y Erika. A todos los Eric, a todas las Ericas le enviamos un tremendo saludito en el día de su onomástico. El santoral católico los recuerda. Hoy día 18 de mayo San Eric y Santa Erika. 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

0: Hola, Pedro. Que tengas un lindo comienzo de semana y un lindo programa.
1: Voy pasando a las ondas rojas
0: de mi bella genio. Besito a los cachetitos.
1: ¡Bella genio! Ahí llega la tarde de hoy. Nuestra amiga la María Andrade. La bella genio. Con su lamparita ahí. Dice presente en la alfombra roja nuestra amiga la María Andrade. Bienvenida, María. ¿Cómo era que se llama? ¿Jenny se llama la bella genia? ¿No? Sí, Jenny. Sí. Ahí está la otra. No, si Jenny se llamaba. Bienvenida, María Andrade, a nuestra alfombra roja la tarde de hoy, lunes.
0: La bella genio le dieron.
1: ¿La bella genia qué?
0: La bella genio le dieron.
1: ¿Le dieron? Oiga, María, ¿cómo dice ella? ¿Cómo viene diciendo esas cosas promiscuas? Bienvenida a nuestra alfombra roja, la María Andrade. Presente la tarde de hoy, lunes. Contenta con una sonrisa de oreja a oreja. Llega para acompañar a la María Andrade la tarde de hoy, lunes, en la alfombra roja. ¡Bienvenida, María! Por aquí también la tarde de hoy, dice presente en la alfombra roja, le damos la bienvenida a la tarde de hoy, lunes.
2: Presento a la alfombra roja. Estamos haciendo un barruluco con la Sandra Guerrero y Mario Gallardo. Comiendo barruluco en la alfombra roja.
1: Llega la tarde de hoy con cara de barruluco nuestro amigo Manuel Gallardo y la Sandrita Guerrero. Bienvenido, Manuel. Bienvenida, Sandrita, a nuestra alfombra roja. Supongo que trajo para todos. Para compartir con todos aquí nuestro amigo Manuel Gallardo y la Sandrita Guerrero. Le damos la bienvenida a la tarde de hoy, lunes 18. Bienvenido, Manuel. Bienvenida, Sandrita. Por aquí también la tarde de hoy llega para acompañarnos, dice presente hoy día lunes nuestra amiga la Laurita. Hola, Oscarito, dice, y toda zona de cumbia aquí presente de Minera. Saludos, buena semanita para nuestra amiga Laurita también presente la tarde de hoy, lunes, en la alfombra roja vestida de Minera con la picota en la mano.

batido. Bienvenido, Capitán Cavernícola, directamente desde Puerto Natales. Llega nuestra alfombra roja.

0: Muy buenas tardes, señor locutor. ¿Cómo está? Bienvenido. Buen inicio de semana para usted y para todos los que escuchan la Radio Carnaval. Hoy día voy a pasar por la alfombra roja.
1: ¿Ya?
0: Como enfierrador.
1: Ah, ¿ya? Enfierrador.
0: Voy un poco. Eso. Besito en su cachetito.
1: ¿Qué?
0: Voy un voz constructor.
1: Oh.
0: Besito en su cachetito.
1: Buenas tardes, nuestro amigo Juanito.
0: Y bueno, ya acá viendo las liebres, ya carreteando. Voy por acá, y fierro con las liebres nomás.
1: Buenas tardes, amigo Juanito. Tanto tiempo sin escucharlo. Andaba perdido el hombre. Juanito, ahí llega la tarde de hoy como Bob Constructor a la alfombra roja, nuestro amigo Juanito Yarzo. Bienvenido, Juanito, el enfierrador. Bienvenido por aquí también. A ver,
0: sí, se me sacaron de una cuneta, no podía salir. Gracias, beso en su cachete.
1: Bienvenido, Juanito.
2: Bienvenido.

Y saludito para nuestro amigo Lucas Juan, que viene llegando también a la tarde de hoy. Dice: de mecánico a la alfombra roja. Bienvenido, amigo Lucas Juan. Buena semanita, semana corta.

0: Adelita, llegó Carito, Adelita.
1: ¡Vamos, Adelita!
0: Alejandra, levántate. Llegó Carito, Alejandra. Levántate esa cama, Alejandra.
1: ¡Alejandra!
0: ¿Dónde está la vieja buena para el catre? No se soma ninguna.

0: saludando a usted, buenas tardes, noches, por acá ya conectado al programa. Hoy día andamos colectiviando, dijeran, colectiviando un rato hasta las 10 de la noche.
1: Buenas,
0: saludos a todas las damas presentes aquí en el programa. De parte de Toñito, de Toñito.
1: Y nosotros los varones. ¿Y los varones qué pasó?

0: más o menos.
1: Ya, bueno, ya, no te pongas celoso. Ya, saludos a los machos recios.

0: Sandrita, a Josecito y a la Nicolcita, a Salvaria.
1: ¿Eh? ¿Qué dijo ese señor? ¿Qué anda? ¿Qué? ¿Ah?
2: ¡Colectiviando!
1: ¡Ay, muchas gracias, guapo!

0: Un saludo muy afectuoso de tu amigo LNN para Adelita, Pablo, Anita, a los Mecha Mecho, a la Elvirenta, a la María y a todos esos corazones que siguen dando vueltas. De parte de su amigo LNN, porque ya volvió porque lloraban.
1: Ya volvió.
0: Y adivina, yo soy Batman esta semana. Hola, mi nombre es NN y este es mi primer turno de noche.

0: gusta. No somos machos, pero somos mucha.
1: Hola, hola, Oscarito. Mi nombre es Adela y no estaba muerta. Andaba de parranda. Saludito a todos por ahí. Buen inicio de semana. Besitos, cachititos para todos.
2: Buenas tardes, bienvenida.
1: Y para el NN y para todos sus corazones que andan dando vueltas.
3: Fui a ver el evento de la Lani Drago, oye, harto poco que desear de cómo, cantó muy poco, siempre hacen lo mismo, todos los cantantes que vienen, cantan 5 canciones y se van.
2: Cinco y se fueron.

0: Oye, cabros, reclaman por 5 canciones en Natales y acá no canta nadie, po. A ver si se pegan los más este año y que hagan algo bueno, po.
1: Ya, tranquilo, Ken, tranquilo.

0: 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En tu Radio Carnaval son las 20 horas con 8 minutos.
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0: Oye, a todos estos caritos, ¿me la podéis poner? Si se puede, nomás.
1: ¡La quitaría!
2: Ay, hay que darle y me dieron.
3: ¡Ay, estoy re loco, re loco! Ay,
4: todas envidiosas, todas envidiosas.
1: ¿Cómo lo encontró usted, Juanito, la presentación? A ver, vamos a consultar a los hombres cómo estuvo la presentación. Aunque en todo caso el que reclamó fue un hombre, ¿eh?
0: La María José Quintanilla, pues carito, ¿qué más me va a poner, pues chico, por Dios?
4: Buena, pues buenísima, buenísima.
1: Buenísima.
4: Nada que decir.
1: Lo que es bueno, bueno. Oye, saludos a mi amigo Juanito, al

0: ¡Se me olvidó algo en el auto!
1: Un viejo cáliz.
2: ¡Ay, estoy re loco, re loco!
3: ¡Ojerito! ¡Estaba rica, rica! Estaba pasando.

0: puede igualar. He dicho, caso cerrado. Y pónemela, Oscarito, pónemela. Ahora ya quiero que me la coloques ya.
1: Es mi último deseo, ¿ah?
2: Ayer en el terminal de Natales parece que se venía a Punta Arenas. Ahí lo vi yo, ni me pescó, aparte me miró malo.
3: Sí, la María José Quintanilla por lo menos hace un espectáculo bueno, porque por lo menos canta y canta hartas canciones. No viene y canta 9 canciones y se va, pues.

0: Por acá me dicen súper bueno el show, muy linda presentación de la Lani, espectáculo de alto nivel, me dicen por acá. Mucha gente la aplaudió con éxito, buenísima la presentación. Por acá dice que estuvo buenísimo el espectáculo de la Lani.
1: Aplaudían porque tenían frío las manos. Dijo la pica. Ah, son bromitas nomás.
0: 20 horas con 26.

0: sí, de eso estamos de acuerdo, que canta bonito, tiene buena voz, tuvo bueno el espectáculo, pero a lo que yo voy, que cantó muy pocas canciones. Cuando va, por ejemplo, a otro evento en otras ciudades, ya se cansa cantando, po.
1: Bueno, que vamos a ver lo que dice el contrato también, pues. Vamos a ver para cuánto fue contratado. Y también hay una cosa de costo también, pues. En otros lados los espectáculos son más largos, son

0: Yo creo que por ahí igual va el asunto.
1: Ah, ya, eso lo desconocía yo. Eso lo desconocía.
0: Sí, por ahí va el asunto. Si a ti te contrata para trabajar medio día, obviamente va a cobrar más barato. Si te contrata para trabajar un día completo.
1: Pero tiene una voz espectacular. Sí. Eso sí que no lo tengo que discutir. Canta muy bonito.
0: Y que para la edad que
1: y es muy bonita también ella. Me gustaría tener 22 años otra vez.
0: ¿Eh? Sí, una niña todavía.
2: Oye, Antonio Ríos, te barría, dice que llegaron como 8.000 personas.
0: ¿45.000 por canción, dice? No, fue más que eso, sí. No, 45.000 por canción no creo que haya sido tampoco. Por acá dicen, como acotación, presentaciones así deberían de venir a Punta Arenas. Trabajo para el alcalde, dice, y su consejo. También es cierto, porque la Lani es un artista.

0: pasa?
1: Pero para pagar así, por ejemplo, de repente, no sé, en Santiago se paga 400.000, 500.000 por ir a ver un concierto. Yo no sé si lo pagaría para ir a ver un artista, por muy bueno que sea el artista.
2: Eso es una cosa que iba a decir, me ganaron la idea. Oye, Natales se está destacando con el tema de los eventos, ¿eh? Magallanes está quedando atrás. No, perdónenme los magallánicos por lo que estoy diciendo, pero es verdad, Natales se está destacando, porque hoy día todavía creo, si no estoy equivocado, hoy día es la coronación de la reina de Natales. Ya a Natales han venido a Mar Azul, han venido muchos artistas. Creo que ahora el próximo fin de semana vuelve a Mar Azul a Natales. Así que ojo ahí con el alcalde. Y bueno, no sé económicamente cómo estará la región también para hacer evento.
1: Depende de cada
2: no sé, ahí por el tema del carnaval de invierno que viene ahora. Pero esa es una acotación muy importante. Se está destacando Natales por los eventos. Trae muy buenos artistas, cantantes, eso.
1: Eso depende de cada municipio.
0: ¿Qué pasa?
1: Ahora, ¿cómo final?

0: canciones.
1: Oye, para que vaya para el carnaval, está bueno que vaya para el carnaval. En Punta Arenas el 24. Ahí sí que sería bueno, ahí va, ya llegar de gente.
2: Chayanne, sí, vamos a traer a Chayanne para el carnaval.
3: No sé.

0: De hecho, en 30 hay que ir a ver a Mar Azul y Zumbale Primo Pariente.
1: ¿Qué pasa? ¡Que no se palma, carajo!
2: Acotación, el alcalde hace recorte para traer arcitas nuevo.
1: ¡Y afilaste, papá!
3: El 24. Y es el 4 y el 5 de julio, Manuel. ¿Cómo el 24? Chúpate, po, viejo malo, faltate.
4: Sí, van a traer a Maracanal y van a traer a Marcianeque.
1: ¿Qué pasa? ¡Que no se palma, carajo!
5: Yo el sábado estuve viendo a los Pioneros del Sur. Y me fui pagado para mi casa.
1: ¿Qué pasa? ¡Que no se palma, carajo!
5: Me fui pagado para mi casa. Ahí estuvimos celebrando el día sábado con Mauricio Andrés.

0: alumnos nuevos. Me tuve que aprender todo eso.
1: ¿Qué pasa? ¡Que no se palma, carajo!
0: Tuve que aprenderme todo eso para decirlo ese día. Pero estuvimos ahí en la actividad, pasa? Así que agradecido también por

comienzo la semana corta, dice. Buen amigo Cristian. Oye, el Cristian está todo un comentarista deportivo. Ayer lo escuché por ahí en el canal El Fin del Mundo, ahí mandando información.

0: En tu Radio Carnaval son las 20 horas con 37 minutos. 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En tu Radio Carnaval son las 20 horas con 37 minutos.
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0: saludito para los machos alfa de por venir acá en San María.
1: Por venir están desaparecidos. Capaz que ya no son tan machos.

0: Acá soy yo, ya me dieron.
1: Manuel, hermano, pasate.
0: Manuel, por si acá mañana pagan.
2: María, vamos a matar a la chancha, María.
3: María,
2: vamos a romper el cache, María.
3: María,
2: esta es mona, María, esta es la monachita, María. María.
4: Oscarito, hablando en serio, voy a hablar en serio. Escucha, supe de la delita que estuvo hospitalizada, anduvo ahí viéndolo a los doctores, médicos, todo, tens, todo eso, andaba haciéndose la bonita en el hospital, mire, y la vieja todo pincha, que me parecía por la ola, vieja. Saludos, Adelita, besito en tu cachetito. No, la verdad, me alegro mucho que esté muy bien la Adelita. Ya un besito para ella en su casetito igual. Adelita, te quiero mucho.
5: ¿Se puso serio un rato? 20 horas con 55 minutitos. 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
1: Ahí tiene que ir Adelita. Ahí se encuentra un pedazo de carne. Ah, y... ¿Qué más? No sé, no me acuerdo. Vamos a ver.

0: carne más rica, más fresca, así me voy a ir a comprar un buen trozo de carne. Yeah. Eso sí, verdad.
1: Para la parrilla.
0: No, no, no, pero gracias, gracias a todos los que preguntaron. Muchas, muchas, muchas gracias. Pero me voy a ir a comprar un buen trozo de carne, sí. A la carnicería El Toro. ¿Venden menudencia ahí igual, Oscarito, no?
1: También.
2: Hola, hola, buenas noches, Oscarito. Buena, que tenga una linda semanita y un lindo programa. Besitos en los cachetitos. Buenas noches a todos.
1: Buenas, buenas.
3: Yo recién me supe, Adelita, y tú te

Me dijeron, ¿sabes qué? Me dijeron, Oscarito, la verdad que lo sepa todo el mundo que yo estaba loca, pero si eso ya lo sabía, si yo nací loca. No, pero Adelita, más rato, pariente.